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1: 7:05 p.m. ¿Cómo están, amigos oyentes y televidentes? Bienvenidos una vez más a todos los días sábados a partir de las 7:00 p.m. cuando se emite una edición más de Nacional en la Noticia, edición regional. Vamos a estar 60 minutos con ustedes para darle la mayor cobertura tanto nacional y también en el ámbito de regiones, que es lo que ha venido sucediendo durante las semanas, y también noticias importantes para poder compartir con ustedes a través de los 103.9 de nuestra frecuencia modulada. Nos ven también en el 7.2 de la TDT y nos pueden encontrar en YouTube como Radio Nacional. Y gracias también por estar acompañándonos a través de nuestras plataformas digitales. Vamos a iniciar este noticiero, no sin antes saludar a nuestro equipo de producción, porque precisamente en nuestra producción está nuestro compañero Luis Ciudad, en el sonido Jimmy Roy, en el B-Mix Miguel Silva, y por supuesto también

0: ¿Cómo poder reconocer cuando es un anuncio de estafa? Y justamente se ha visto en los últimos tiempos muchas personas que han sido engañadas con trabajos en el exterior.
1: Sí, desde Talento Grupo Internacional no cobramos nada al trabajador. Nuestro modelo es a través de la empresa europea que costea nuestros servicios y siempre recomendamos a aquellas personas que estén interesadas en un proceso de migración, en el momento en el que les pidan dinero, desconfíen. En el momento también en el que pregunten por unas oficinas físicas y no tengan o no les digan, desconfíen. También en el momento en el que no le presenten a su futuro empleador o les haga una entrevista con pruebas técnicas físicas, desconfíen. Esa es nuestra recomendación.
0: Se ha mencionado que uno de los perfiles precisamente que más son los solicitados, ¿qué requisitos deben cumplir para postular? Nos mencionaba el tema también de la conducción, la construcción.
1: Principalmente solicitamos certificado adulto, en la medida posible apostillado, constancias laborales y formaciones, títulos de formación apostilladas para poder validar a los candidatos. Recordar también que no todas las personas están preparadas para un proceso de migración. Nuestro trabajo también es identificar y asesorar a las personas si ellos están en un momento de vida adecuado, si disponen de la experiencia y los conocimientos que están solicitando las empresas europeas. En caso de no avanzar,

0: expectativa.
1: Y en todo caso, don Diego, ¿qué recomendaciones daría usted a quienes están pensando migrar, en este caso, por primera vez, por motivos de trabajo?
0: Sí, lo primero tiene que tenerlo claro y consensuarlo con la familia. Es un paso importante. Usted se está desplazando a 8.000, 9.000, 10.000 kilómetros. Inicialmente las personas viajan solas el primer año. A partir del primer año pueden reagrupar a sus familias y estar por un tiempo que ellos deseen, formándose, desarrollándose y incrementando su experiencia en el país de destino, que probablemente con el tiempo puede retornar a Perú y ofrecer ese desarrollo. Como le digo, es importante en primer lugar que las personas que emigran consensúen con la familia. Es una decisión de familia. Y en segundo lugar, que se preparen, que tengan esa formación, que tengan esa experiencia. Necesitan, las empresas buscan trabajadores con experiencia, formados, que tengan

proyecto integral de agua potable y alcantarillado de Juliaca, esto en la región Puno. La obra demandará una inversión de 513.8 millones de soles. Beneficiará a más de 370 mil habitantes de distritos de Juliaca y San Miguel, mejorando el acceso a los servicios de agua potable y también saneamiento. Durante la ceremonia, el mandatario destacado

impactó por alcance contra el vehículo de carga, cuyo remolque transportaba 20 toneladas de nitrato de amonio y sacos de urea, lo que obligó a las autoridades a adoptar medidas de seguridad durante labores de rescate. Entre las víctimas mortales se encuentran el juez Galileo Galilei Mendoza, quien falleció tras ser trasladado al hospital de Barranca, la docente Judith Aldave Carrión y la estudiante de Derecho de la Universidad Nacional de Barranca, Dayana Hernández Mendoza. Además, otro magistrado, Abelardo Vidal Torres, permanece hospitalizado con pronóstico reservado. El conductor de la minivan, Alberto Ipanaque Chávez, también perdió la vida junto con otros pasajeros. La violencia del impacto partió la minivan en dos. Dejó a varias personas atrapadas entre los fierros retorcidos, dificultando labores de rescate de los bomberos. La Policía Nacional ya inició las investigaciones para determinar si el siniestro fue provocado por una falla humana o mecánica, mientras los cuerpos de las víctimas fueron trasladados a

si a pesar de la helada, el cantu está rojito, lleno de flores, entonces va a haber buena cosecha. Igualito es el huaraco, ese espino que crece en la puna. Si se carga de flores, es buena señal. Pero eso sí, no todas las plantas hablan igual. Todas tienen su ánima, su propio espíritu. En las comunidades de la selva inmensa, siempre hay, por lo menos, un hombre que sabe escucharlas. Y no solo escucha, también conversa con ellas. Les pide permiso para usar sus raíces, sus hojas, sus flores, para sanar a su gente. Y las plantas te curan. La madre tierra

0: contribuido a preservar la paz en el país. Miles de familias de distintas regiones del Perú recibirán este mes la visita de las brigadas técnicas del organismo de formalización de la propiedad informal como parte de una gran campaña nacional que beneficiará a 7.601 familias a nivel nacional. El ministro de Trabajo y Promoción del Empleo, Freddy Solano, señaló que durante el presente año, el programa Yancasum Perú promueve en la región San Martín la generación de más de 1.100 empleos temporales. 7:32, 7:32. Continuamos en Nacional en la Noticia, edición regional con Mariela Ludeña.
1: 7:32. Gracias, Luis Idea, por la actualización de los titulares aquí en Nacional en la Noticia, edición regional. Y precisamente vamos al contacto con nuestros corresponsales. Ya está.

investigaciones para esclarecer las circunstancias del accidente. La policía evaluará las pericias técnicas y el material registrado por las cámaras de seguridad de la zona para establecer también responsabilidades correspondientes. Y nos vamos a ir a Sahuancayo porque Ronald Joel Lima Paquillauri, un repartidor de 29 años, ha resultado gravemente herido.

Alba. Estos individuos están siendo investigados por su posible implicación en los delitos de homicidio calificado, tráfico ilícito de drogas y tenencia ilegal de armas de fuego y municiones. Pues en el registro del inmueble, la policía incautó dos armas de fuego, una pistola con número de serie eliminada y una pistola Glock, tres caserinas cargadas, 38 municiones de varios calibres, una maleta para arma, cascos de seguridad, 12 teléfonos móviles de diferentes marcas. Todos estos elementos serán analizados como parte de la investigación. Además, la policía les encontró 6 envoltorios de pasta básica de cocaína junto a otros envoltorios de marihuana. Las verificaciones en el sistema Seipol revelaron que algunos de los detenidos tienen antecedentes y requisitorias vigentes por los delitos como tráfico ilícito de drogas, homicidio calificado y apropiación irregular. La policía informó

0: Agregaron que todo esto será bajo la supervisión del fiscal de turno, quien tendrá a cargo el esclarecimiento del caso y la determinación de responsabilidades penales. Desde Pisco, informó Felipe Olivares.
1: Gracias, Felipe, por la información que nos traías desde la ciudad de Pisco. Vamos con otras informaciones también, porque una persona fallecida y también dos heridas de gravedad dejó este choque frontal entre un ómnibus de transporte interprovincial y un camión de carga ocurrido en la carretera Guayay-Canta. Esto ha ocurrido en la región Pasco. El accidente se registró a la altura del kilómetro 55+400 cerca del cruce de Alpamarca, cuando el bus que cubría la ruta Tarapoto-Lima y trasladaba numerosos pasajeros impactó contra un vehículo de carga.

de 28 años y Adelaisa L. de 67 años, ambos de nacionalidad venezolana. La Policía Nacional continúa con las investigaciones, esto para determinar las causas del accidente y también establecer las responsabilidades correspondientes. 7:41 p.m. Es momento de hacer el contacto con otro de nuestros corresponsales y estamos en contacto con Johnny Girón desde Tumbes, porque Aeropuerto de Tumbes es oficializado con la categoría internacional. ¿Cómo estás, Johnny?

internacional del país. La resolución fue entregada durante el 10º Consejo de Estado Regional y recibida por la gobernadora regional de Tumbes, Avelina Rosario Palacios. Por su ubicación estratégica en la frontera con Ecuador, el aeropuerto de Tumbes se perfila como un eje clave para fortalecer la integración binacional, impulsar el turismo y dinamizar el comercio entre

0: control sanitario. Además, espera que estas nuevas categorías permitan atraer más aerolíneas, ampliar la oferta de destinos y generar nuevas oportunidades de empleo de inversión para esta región de Tumbes. Desde Tumbes informó Johnny Girón. Adelante, compañeros.
1: Gracias, Johnny Girón, por tu reporte desde la región Tumbes. Aeropuerto de Tumbes oficializado con la categoría internacional. Importante información que nos brindabas. Y con apenas 22 hablantes registrados, el Isconagua es una de las lenguas originarias más amenazadas del Perú. En la comunidad nativa Chachibay, en la región Ucayali, la docente Jessica Pérez Rodríguez lideró un esfuerzo por preservar este idioma.

hacen desde Pucallpa. Y también el gobierno, a través de la Dirección General de Capitanías y Guardacostas de la Marina de Guerra del Perú, ha destruido 20 dragas, incautado maquinarias, combustible e implementos utilizados en actividades de minería ilegal durante 4 operativos ejecutados en junio en la región Loreto. Las intervenciones realizadas en los ríos Nanay, Amazonas, Marañón y Tigre permitieron retirar bienes valorizados en más de 800.000 soles. En la primera quincena de junio se desarrollaron 2 operativos en los ríos Nanay y Amazonas, donde se destruyeron equipos, balsas, motores fuera de borda, generadores eléctricos, también compresoras, bombas, sistemas de internet satelital, combustibles y otros implementos empleados para la extracción ilícita de oro por un valor superior a los 421.000 soles. Además, en un operativo conjunto con la SUNAT y también la Policía Nacional, se incautaron equipos utilizados en minería ilegal en el distrito de Mariscal Ramón Castilla. Posteriormente, en acciones también simultáneas ejecutadas en las cuencas de los ríos Marañón y Tigre, en este caso las autoridades destruyeron 20 dragas tipo

Gracias, Pilar, por la información importante que nos traías desde Ica, 7:51 p.m. Estamos en Nacional en la Noticia, edición regional. Y también antes de culminar precisamente este noticiero, hay que dar cuenta que este lunes 6 de julio es un día importante para todos nuestros maestros, en especial a los del ámbito regional, donde está enfocado precisamente este noticiero. Los estudiantes de primaria de las zonas rurales de Ancash vienen registrando importantes avances en comprensión lectora, matemáticas, gracias a Efecto Ancash. Este Efecto Ancash es un programa de transformación educativa que cumple 10 años de implementación y que ha beneficiado a más de 7.500 escolares en

5 escaleras peatonales en 16 distritos de Lima y Callao, que se realizó en 2 etapas. Con motivo de la conmemoración de los 205 años de la independencia del Perú, la Municipalidad de Lima recuerda que del 15 al 31 de julio es obligatorio el colocar banderas peruanas en las viviendas, edificios y establecimientos comerciales en el cercado de Lima.

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sigue siendo uno de los más demandados de la radio. Es que acá Coquito, Jimmy y yo bailamos y gozamos como tiene que ser. ¿Cómo están? Buenas, buenas. Iniciamos con Azúcar Buena Cumbia, 8:07 de la noche. ¿Qué tal? ¿Cómo va su fin de semana? Hoy día sábado sale, se quedan en casa, se acompañan de Radio Nacional. Así que yo, la verdad, he entrado descaradamente hoy día. No he tocado ni la puerta, yo simplemente me he metido a tu casa, a tu carro, a tu combi, a tu chamba. Y espero que me permitas quedarme contigo a

0: gracias a agrupación, pero medio raro, ¿no? Porque si uno forma una agrupación con sus amigas, que eran Paolita Rubio y la Ale, la Alessandra, ay, ¿cómo, cuál era? Chamané. Yo diría ya, pues chévere, ¿no? Pero en su caso fue como que, ¿por qué te fuiste a Les Seijas? Bueno, ella acaba de anunciar que es el nuevo jale de las estrellas de la cumbia. Es más, ¿qué? Sí, la semana pasada.
1: No te lo puedo creer.
0: Eso es un indicio de que deberían haber más días de cumbia, por favor. Bueno, el detalle está en que ella es el nuevo jale de las estrellas de la cumbia y en realidad no sería el único jale de esta agrupación. La pregunta es, ¿será acaso las estrellas de la cumbia un nuevo renacer o una nueva agrupación que esté jalando a las estrellas de la cumbia? Jimmy Roy, usted es un hombre de cumbia. Dígame usted qué opina de esta agrupación. Por favor, con sinceridad, ¿piensa que puede tener las mismas proyecciones que son del Duque cuando creció el año pasado, que hubo este tan? Porque la Bella Luz creo que le ha ido muy bien, ¿ah? Han entrado y han salido personas y creo que las que han entrado y se han quedado. Discúlpenme, pero la agrupación sigue siendo exitosa. ¿Qué opina usted, Jimmy Roy?
2: Están subiendo muy rápido.
0: Están subiendo muy rápido, están apostando muy rápido. Bueno, también veremos qué les ofrecen.

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y no solo eso, sino que ya se anunció, escúchalo bien, ¿eh?, la colaboración de Papilón, obviamente, con la voz de Mafe Portugal y con Caribeños de Guadalupe, pero no en el Caribeños donde está su papá. Ahí nomás llega. Y cuando le preguntaron, Mafe, ¿qué opinas de esta situación? ¿Crees que es a propósito? Y ella dijo, bueno, la música es así. ¡Ay, qué cierto! Claro, pues aparte la Mafe tiene talento, ¿sí o no? Claro, eso es innegable. Y creo que le ha hecho muy bien. Ella le ha hecho muy bien a Papilón, porque que nosotros queremos ver a Papilón más. La Fio Caballero. Hay muchas integrantes que están, que son súper talentosas y queremos más éxitos en sus voces. Ahora sí, 8:36.

tributo, rindiendo tributo a uno de los grupos más emblemáticos de la chicha peruana, los Yapis de Chupaca del centro del Perú. Aplauso, por favor, aplausos. Allá, allá. Claro, pues yo soy del centro, soy del Perú. Oigan, han habido varios chismes, de verdad. Yo solamente quiero esperar a que la próxima semana se confirme todo lo que te estoy diciendo, pero veremos qué ocurre. Y acá estábamos con la gente de la producción diciendo, y si desarmamos los grupos, y no sé, pongamos, no sé, a Paola Rubio en La Bella Luz, en Corazón Serrano. Yo creo que donde se vaya Pao, por ejemplo, también le va a ir muy bien. ¿Sí o no? Claro. Pero digamos, no sé, hace unos días se rumoreaba que Naldi Saldaña, nuestra Naldi y nuestra Fío Castillo de La Bella Luz se iban a ir de la agrupación. Es más, ya estaban voceando a Naldi

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¿Sabías que el tema En Otra Vida de Yami Safdie y Lazo nació gracias a un video viral y a un corazón recién roto? Todo comenzó cuando Yami subió a TikTok un fragmento de la

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4: No es un día cualquiera.
3: Un 4 de julio como hoy, en 1903, nació el músico y compositor barrioaltino, Laureano Martínez Smart. Su padre fue peruano y su madre chilena. Fue jockey y linotipista, pero terminó por entregar su vida a la música. Así nacieron de su inspiración valses como El Provinciano, Fatalidad y Amargura.
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3: Conoce los derechos del consumidor como usuario del servicio de agua potable. 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
6: Tener el saneamiento, servicio de saneamiento, los servicios

El tema Despierto Amándote de Miranda no ganó el concurso donde fue presentada por primera vez. La canción participó en un importante festival de música en España, donde se elige al artista que representará al país en Eurovisión. Aunque Miranda no obtuvo el primer lugar, el tema gustó tanto que meses después fue elegido como la canción oficial de uno de los eventos deportivos más importantes de toda España. Porque a veces el verdadero éxito no está en ganar un concurso, sino en conquistar al público.

0: es algo difícil de comprender, según desde el punto de vista psicológico, según desde el punto de vista emocional, esto en realidad pasa, ¿no? No existe una única respuesta, ya que depende de cómo cada persona defina y experimente el amor. Algunos dicen que sí nos podemos enamorar, que podemos amar a dos personas a la vez. Yo tengo ahí mis reparos, ¿no? Pero vamos a escuchar qué nos comenta nuestro equipo de producción. Ya estamos listas con nuestra querida Sofi Traverso y mi querido compañero Baruch Urbina para que nos den los comentarios. Primero empezamos por casa y ya nos dicen que también vienen llegando los mensajitos a través del WhatsApp. Sofi, ¿cómo estás? Muy buenas noches.
1: Dianita, buenas noches.
0: Muy bien, acá estoy sorprendida por este tema que
1: muy controversial.
0: Sí, es bastante controversial, pero

0: mensaje. En mi opinión, no. Puedes sentir atracción o cariño por otra persona, pero cuando realmente amas, el corazón no duda. Si dudas, es porque algo ya no está bien.
1: Claro, cuando ya hay duda, ya entra la desconfianza y eso ya no es parte del amor. Claro que sí. Mi querida Sofi, tenemos un mensajito por ahí.
2: Tenemos este mensajito de María desde Arequipa.

0: noche comentar un poco sobre si se puede amar a dos personas a la vez. Estamos todavía recepcionando sus mensajitos, déjenos sus comentarios para leerlos y también mandarles siempre el saludo y la gratitud a través de A Tu Lado. Continuamos aquí con lo mejor de la música romántica.
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1: 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El término de la señal.

0: Sí, es un tema del poeta César Calvo. César Calvo ganó el premio del poeta joven junto con Javier Heró. Javier Heró, para nosotros los peruanos, lo consideramos nuestro poeta eternamente joven, el poeta mártir, que murió asesinado por las fuerzas represivas en Madre de Dios. Entonces, el poeta Calvo le escribe ese poema a Javier Heró, y la música es de un extraordinario músico peruano llamado Carlos Jaire, y se llama Para un gorrión caído.
1: Es muy importante la poesía en tu trabajo. Me contabas que tu madre fue decisiva en esa, en enseñarte a apreciar la poesía, ¿no?
0: Sí, definitivamente el trabajo que vengo

siempre está impregnado del sentimiento más elevado del pueblo, y ese sentimiento expresa el rechazo a la situación política, social, económica, cultural que vive el país. Entonces los gobiernos de turno están totalmente, no solo a espaldas, sino en contra de todo eso, ¿no? Te cuento que hay un artista popular que no ha hecho absolutamente nada, y lo han acusado de apología al terrorismo, porque el terrorismo es un instrumento para el sistema, para deslegitimizar las luchas, es un elemento que impide que se desarrolle realmente la diversidad de expresiones artísticas, ya sea música, ya sea poesía, ya sea narrativa o danza u otra expresión o pintura.

0: antes para a este encuentro que vamos a tener, pero en oportunidades anteriores igualmente venía con un extraordinario charanguista que era Carl Struy, y también me acompañaba mi amigo y hermano Mohan Sassi, ¿no?
1: Naturalmente, que estuvo con nosotros.
0: Que estuvo con nosotros, claro. Entonces, particularmente para mí es gratificante poder en esta ciudad tan importante, la Ciudad Luz, poder hacer una difusión de nuestro arte popular, mostrar aquí en París la diversidad cultural que tenemos en Perú, ¿no? Géneros diversos, desde el yarabí, que tiene raíces prehispánicas, el huayno, que es un género que se canta en casi todas las regiones de mi país, la marinera, el vals, el tondero y así una serie de géneros que estamos preparando para el deleite de nuestros hermanos que nos siguen y que siempre están apoyándonos, ¿no?, con su presencia.

0: leer al Gran Vallejo, leer a José Carlos María Tey, que con tanta lucidez nos muestra la importancia que tiene el conocimiento y el saber de la valía de la diversidad cultural que existe en nuestros países, ¿no? En nuestros pueblos.
1: ¿Qué ha significado para tu trabajo, José María Arguedas? Yo creo que te has hecho varios homenajes a él también, ¿no?
0: Fue leyendo a José María Arguedas que me di cuenta que lo que tenía, que tenía la necesidad de expresarme, también lo tenía José María en sus trabajos. Entonces uno va aprendiendo, uno va siguiendo ese derrotero, ¿no? Va siguiendo ese derrotero. Y desde que empecé a hacer música, fue leyendo justo a José María, que motivaba a compartir con los demás hermanos, a organizar esas actividades de... te cuento que

Vamos a terminar, entonces déjame agradecer una vez más a este maravilloso programa y en forma muy particular a Jordi Batalle, un comunicador extraordinario que siempre nos abre las puertas no solamente de su programa, sino también de su corazón, y eso es recíproco con todos los que tenemos la suerte de estar aquí. Y decir que, pues, ¿qué mensaje podrías seguir trabajando con la mayor sinceridad, con ese amor entrañable que tenemos por nuestros pueblos, seguir mostrando lo que tenemos, seguir diciendo que el arte, la música, la poesía, en general, las expresiones de todo del ser humano necesariamente están impregnadas con las luchas y las esperanzas de nuestro pueblo, y que ese trabajo tiene que ser cada vez más unido, más organizado, de una mejor manera, ¿no? Entonces yo abrigo la esperanza de que todos los que queremos un mundo mejor, un mundo donde haya paz, un mundo donde haya igualdad de oportunidades, un mundo donde todas podamos disfrutar del pan del pan y también del pan de la belleza, sea mayor que aquellos que propugnan simplemente las luchas, esas guerras fratricidas.

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Novellido, de la ubicación del ejército realista. Al ser descubierta y negándose a decir quién las escribía, fue fusilada el 27 de marzo de 1822. Para recordar a esta gran mujer, escuchemos a Chabuca Granda cantar su vals María Sueños.

ciudad que se fundara en el Perú, San Cristóbal de Huamanga, ubicada en Ayacucho. Fue fundada el 3 de julio de 1677 por el obispo don Cristóbal de Castilla y Zamora. Funcionó hasta el año 1877. Luego reabriría sus aulas 80 años después, en 1957, con el nombre de Universidad Nacional de San Cristóbal de Huamanga, reiniciando sus labores académicas el 3 de julio de 1959 con el apoyo de la comunidad ayacuchana. Para ellos, un cariñoso saludo por su aniversario, y el maestro don Raúl García Zárate interpreta magistralmente en la guitarra Pukyaitaki, un carnaval de Ayacucho.

Déjame que te cuente. El 6 será el Día del Maestro, fecha decretada por el presidente Manuel A. Odría en 1953. En honor a todos los maestros educadores de las generaciones contemporáneas y futuras. A ellos, un cordial saludo. Teresa Fulegranda los espera con muchísimo cariño el próximo domingo, aquí en Nacional, para seguir disfrutando de su programa Déjame que te cuente. Chabuca Granda, siempre viva. Hasta el próximo domingo. Gracias, mil gracias. Gracias, Bruno Gutiérrez. Que Dios los bendiga y, por favor, seamos felices. Los dejo con el tema del compositor venezolano Aldemaro Romero, en homenaje a Chabuca Granda. Este tema fue escrito en el Caramanduca, el primer Caramanduca, el antiguo, el de la Avenida Arenales, en los años 70.

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Son las 5 de la tarde con 16 minutos, 5:16 minutos. Hoy es sábado, tenemos programa especial a las 6:30 minutos, como ya les dije, nuestro bloque de 100% pura nueva ola, y en breve estaremos con un homenaje, una reseña muy especial de Elvis Presley, también de Michael Jackson, así que tenemos especiales esta tarde en Discos de Oro por Radio Nacional. Un saludo especial que nos llegó ayer para la señora María Ortiz Suárez, de parte de su hija Stephanie Dioses. Ellas radican en Piura y querían esta canción. La hija saludando a su mamita, la señora María Ortiz Suárez. Así que gracias, Stephanie, por comunicarte con Discos de Oro. Aquí está la canción para tu señora madre. Mari, mi amor, viene Leo Dan de Argentina.

artista que marcó una importante etapa de la música romántica brasileña. Con un estilo elegante, conquistó al público durante las décadas de los años 60 y 70, logrando que sus interpretaciones cruzaran fronteras y llegaran a distintos países de Latinoamérica.

Milton César también destacó por grabar canciones en español, acercando su música a millones de seguidores de la región, incluyendo al público peruano que disfrutó de sus grandes éxitos.

Temas como La enamorada que soñé y La última canción forman parte de su legado, una trayectoria que mantiene vivo el recuerdo de un artista que llevó la música romántica brasileña más allá de sus fronteras. Un día como hoy, 27 de junio de 1981, Michael

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justamente el último concierto de su vida. El show se realizó en Indianápolis, Estados Unidos, como cierre de una intensa gira de 10 días sin descanso por varias ciudades del país.

La gira había comenzado el 17 de junio y aunque su popularidad ya no era la misma de sus años de gloria, el rey del rock and roll subió una vez más al escenario para demostrar que su voz seguía siendo única y que su conexión con el público permanecía intacta.

Elvis Presley siempre estará en nuestro recuerdo y siempre tendrá un lugar especial en Discos de Oro.

El reconocido cantante y compositor estadounidense Daryl Hall, famoso por su trayectoria en el dúo Daryl Hall y John Oates, ha confirmado que recientemente fue sometido a un trasplante de riñón. El artista reveló que venía enfrentando problemas renales desde hace algún tiempo, una condición que comenzó a afectar su salud y su calidad de vida, aunque decidió mantener una actitud activa frente a la enfermedad. A pesar de estas complicaciones, Hall continuó trabajando en su carrera musical, participando en grabaciones.

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gran amigo de la radio, nos ha pedido la canción de Los Gatos, ¿Dónde está esa promesa? Y de esta forma empezamos con 100% pura nueva ola. Ahí va.

Gracias, gracias a la música de este gran cantante italiano Massimo Ranieri. Nos recordaba uno de sus grandes éxitos. Amigos, tenemos algunos últimos mensajes. Nagaí de Chiclayo está saludando a Omar Yaja en Chiclayo. Gracias por la sintonía. Buenas noches, Pedro Silva. Saludos desde Pucallpa de parte de Jesús. Quisiera que le mandaras un gran saludo a Juan Pablo.

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Hola, hola, ¿cómo están? Muy buenos días. Bienvenidos a Sumactaki. Hoy domingo 5 de julio de 2026. Les damos la bienvenida a nombre de Kimberly Acero en la producción. Los controles de Baruch Urbina y Coco Calderón, quien les habla Manuel Bejarano Paredes. Y les recordamos también nuestro WhatsApp, el 988-713-935. 988-713-935. El inicio de esta mañana tradicional que huele a Perú lo ha marcado Rosa López Rosita del Cusco, de su propia inspiración, Pisonay de Acos. Mañana es el Día del Maestro. Mañana 6 de julio, todo el

Y la buena música la hemos disfrutado con Los Errantes de Chuquibamba, Caminito Lindo de Gilberto Cueva Fernández, luego Basilia Zavala, La Guaracinita de su creación, nos hizo escuchar Flor de Amapola. Continuamos con la música, esta vez el conjunto Apurímac, apurimeño de derechos reservados.

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1: En la temporada de frío, las infecciones respiratorias de tipo viral, como gripes y resfriados, se vuelven más frecuentes. ¿Sabes diferenciarlas?
2: La gripe se presenta con fiebre, tos, dolor muscular, dolor de cabeza y dolor de garganta, incluso diarrea.
1: En el caso del resfriado, no hay fiebre ni dolor muscular, ni de cabeza ni diarrea.

famosos trajes llenos de brillo y cantan con mucha emoción. Las bandas de músicos tocan sin parar, contagiando su alegría a todos los asistentes. Por las noches, el cielo se ilumina con vistosos castillos de fuegos artificiales. Chavín de Huántar no solo destaca por su impresionante y antiguo templo de piedra, también brilla con orgullo por este

esta fe viva que une a grandes y chicos. Es una festividad que demuestra cómo nuestras raíces andinas y católicas siguen vigentes. Fieles de todo el callejón de Conchucos y del Perú entero viajan para celebrar. La calidez de su gente recibe con los brazos abiertos a todos los visitantes. Si viajas en julio, podrás vivir una experiencia inolvidable llena de cultura. Disfrutarás de su comida, sus hermosos paisajes y su mamaquilmi, una fiesta que une al Perú profundo a través del arte y la devoción. ¡Viva la Virgen del Carmen de Chavín de Huántar, orgullo de nuestra patria! Festividad de Virgen del Carmen de Chavín de Huántar, una celebración de la región Ancash.

Luego de conocer un poco más de la festividad de Virgen del Carmen de Chavín de Guántar, hemos disfrutado de la música de Estudiantina Ayacucho con Alberjunichay. ¿Está bien? ¿Lo pronuncié bien? Alberjunichay. Así es, con Estudiantina Ayacucho. Viene las hermanas Madrid con Eso de Quererte.

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Comenzamos el tercer bloque, tercera media hora de Sumactaqui en Radio Nacional del Perú. El trío Ayacucho nos hizo conocer, escuchar, saber más de su talento con Zorrito Enamorado de Rubén Dolorier. Nuestro teléfono o nuestro WhatsApp, el 988-720-137, para que ustedes puedan participar sugiriendo alguna canción, dando su opinión también de lo que es el programa, qué quieren escuchar, algún comentario de alguna tradición también será importante.

Un joven de este pueblo de Pomacochas se enamoró locamente de ella y todas las noches la iba a visitar. Una noche, precisamente del sábado, el joven fue a hacer su acostumbrada visita, pero encontró que la casa estaba sin luz. Al asomar a la puerta de la casita, escuchó que la madre decía a la hija: «Tráeme de cualquier parte un corazón humano, que tengo mucha hambre. Si no lo traes, moriré». La hija se puso en apuros y salió a cumplir la orden de la madre. Entró en la cocina y pidió al cuy que le prestara sus ojos. Luego sacó los suyos y los envolvió en un algodón. Después de colocar los ojos del cuy, se bañó en un mortero y se transformó en una lechuza. Visitó todas las casas buscando una persona que estuviera durmiendo boca arriba para sacarle el corazón. Solo el compadre más querido de la bruja estaba en esa posición. La hija regresó muy triste a contarle a su madre. Esta le dijo: «Trae el corazón del compadre si no quieres verme morir de hambre».

0: sus libros, dio voz a los migrantes y a los barrios populares que empezaban a crecer. Además de escribir, recorrió el país vendiendo libros para llevar la cultura a más personas. Hoy lo recordamos como el narrador que supo mirar y entender el corazón de nuestro Perú urbano.
1: ¡Qué buen amor!

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una rama de canela, 4 tazas y un cuarto de harina sin preparar, 1 cucharada de anís en grano, 3 cucharadas de levadura disueltas en agua tibia con azúcar, sal. Para la miel, 2 tapas de chancaca, 1 rama de canela, 4 unidades de clavo de olor, 1 cuarto de unidad de cáscara de naranja, 2 hojas de higo, 1 cuarto de unidad de piña, 1 taza de agua. Preparación. Para la masa de picarones, ¿cómo se prepara? Colocar el camote y el zapallo en una olla. Añadir el agua y la canela. Poner a sancochar. Colar el camote y el zapallo.

Bancas de Apurímac, con tristezas y melancolías de Alberto Leopoldo Arredondo y Sixtucha, con ¿Por qué te alejas de derechos reservados? Para finalizar, Estudiantina Lampa, Muyu Pollerita de Zacarías Puntaca. Hasta la próxima semana, ya saben, sábados y domingos de 4 a 6, Sumactaqui, aquí en Radio Nacional del Perú.

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1: MEF destinará 300 millones adicionales para atender el fenómeno de El Niño. Amenacotz Rorikireki, al Ministerio de Economía, Poñashtafi.

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1: Existe una presión por estos momentos hacia los suelos agrícolas de la selva, considerando de que existe permanentemente deforestación. Y esta deforestación expone todo ese suelo virgen a una explotación intensiva y luego cuando ya pierde la fertilidad, los productores se ven obligados a seguir deforestando más área. Eso es lo que se debe evitar. Con los análisis de suelo que ha implementado el INIA a través de este proyecto de inversión, nosotros damos esa voz de alerta a todos los productores y decirles que este suelo está perdiendo su fertilidad, está bajando su productividad y que tenemos que reponer nutrientes. Tenemos que implementar prácticas que mejoren la producción y productividad de ese suelo intervenido, más no estar pensando en otro terreno más para deforestar y seguir exponiendo a la erosión y entre otros.
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0: orgánica, es decir, la materia orgánica juega un rol importante porque ahí justamente la materia orgánica es la que permite que los microorganismos vivan ahí. Y esos microorganismos son encargados de darle lo necesario a la planta en nutrientes.
1: 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Ahora, ya antes de echar aquí de aquí, yo las familias agricultoras.
0: Si nosotros no conservamos nuestros suelos, vamos a generar la pérdida de pérdida productiva de los suelos. Va a bajar la producción. Por tanto, va a incrementar los costos de producción. Si yo quiero seguir produciendo en ese nivel que producía al inicio, baja la fertilidad. Entonces yo digo, falta nitrógeno, falta fósforo, falta potasio. Entonces compro más fertilizantes, lo incorporo y lo incorporo.

0: centrar todos los científicos del mundo para ver el tema del suelo. No solamente los científicos del mundo, sino también científicos peruanos, de las universidades, también agricultores de las tres regiones, costa y sierra y selva, están invitados a participar. Del 18 al 22, en la ciudad de Arequipa se va a llevar esta convención internacional, la cuarta convención y el 21º Congreso Internacional de la Ciencia del Suelo. Y en el mes de diciembre, de 2 al 5, se va a llevar también el Congreso de Extensión.
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0: Sí, en la página web del INIA y también en el Facebook del INIA se está propagando permanentemente estas actividades del jueves y el viernes. Invitamos a toda la población para que pueda participar. Hay unos links, hay que registrarse y para ver cómo está haciendo el impacto. Mira, hemos llevado más de 6 eventos y tenemos acumulado más de 1,800 participantes hasta el momento.

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1: qué gusto Cintia, muchas gracias por la oportunidad.
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1: Sí, bueno, esta propuesta que parte desde la iniciativa de Chirapaj, por un lado tiene un trasfondo cultural, musical, pero por otro también un trasfondo legal. Y mediante

que es una posibilidad dentro de la ley de derechos de autor, permite individualizar eso colectivo y esta música pasa a ser no de dominio ya público, sino de dominio privado, pero no de Álvaro Campo, que pudo hacer el arreglo, no de Chirapas como organización, sino de las propias federaciones ashaninka, ¿no? Como con las que hemos trabajado, que es Feconaca y Ocam. Entonces, esta muestra en realidad es un homenaje que trata de visibilizar la música ashaninka en su idioma e interpretada por los músicos tradicionales como tal y por las cantantes madres tradicionales y su música como es interpretada de manera natural.

0: generación por medio de las madres.
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0: En efecto, es fundamental porque muchas de las personas con las que hemos trabajado en el antecedente, Yanesha también, y ahora actualmente con la propuesta Shaninka, son saberes que lamentablemente ya no se están transmitiendo como en su momento de generación en generación y las madres que cantan ya también tienen una edad un poco más avanzada, ¿no? Entonces, si es que, digamos, no hacemos estas transcripciones a la partitura de las músicas y no presentamos esta música, pero con consentimiento,

necesario de este origen. Y en el ámbito del derecho de autor, que es la disciplina legal que protege estas creaciones intelectuales, se complejiza el poder proteger lo colectivo, porque no hay un autor individualizado en la música ancestral indígena, ¿no? Se pasa de generación en generación, no se sabe quién lo hizo, se va enriqueciendo a lo largo de las generaciones. Entonces, por medio de la propuesta que hemos hecho con Chirapa, tratamos de individualizar un poco esto colectivo y generar justo la propuesta de la obra derivada. La obra derivada de lo tradicional. Entonces, esta obra derivada ya se puede proteger, porque es una obra que, digamos,

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1: Sí, en principio las melodías ashánicas que hemos podido recopilar están escritas en partitura. Entonces, esa misma melodía que va a ser interpretada de manera tradicional por las cantantes del pueblo ashánica, la hemos transcrito a la partitura y lo único que varía es el

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2: El gobierno oficializó la prórroga del estado de emergencia por 60 días en diversos distritos y provincias de Piura con el objetivo de fortalecer la lucha contra la criminalidad y enfrentar hechos de violencia. El Ministerio del Interior y la Policía Nacional del Perú refuerzan estrategia para combatir la extorsión en el transporte interprovincial. El ministro de Defensa, Amadeo Flores, aseguró que el gobierno fortalecerá las acciones para responder de manera oportuna ante el fenómeno El Niño y otras emergencias. El Poder Judicial expresó sus condolencias por el fallecimiento del juez superior Galileo Galilei Mendoza Calderón de la Corte Superior de Huaura, quien murió en un accidente de tránsito en Barranca junto a otro.

0: que no se autorizará el ingreso a PISAC después de las 5 de la tarde. Si bien es cierto, son 30 minutos, pero pasada las 5 de la tarde no se puede ingresar. Así que invocamos a los visitantes, agencias, operadores turísticos a planificar oportunamente su ingreso al Parque Arqueológico de Pisac a fin de contribuir al desarrollo de una visita segura, ordenada y responsable.
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0: sapo, saltando, sí. Saltando, o el conejo.
1: Saltarín, sapo saltarín. Resulta que en San Martín, la Cámara de Comercio, Producción y Turismo de Moyobamba presentó el aplicativo Consume Moyobamba. Crearon este aplicativo para dinamizar el consumo local, promover a las empresas y, claro que sí, potenciar el turismo en todo San Martín. Este es un avance digital, porque la verdad, hasta los que no somos expertos en sistemas digitales, ya podemos entender que la información se masifica y está al alcance de todos los usuarios. Y no solo es que uno solo se informe, sino puede entrar en contacto con los proveedores y con las empresas y llegar a acuerdos comerciales. 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

0: de la lengua. Bueno, en el programa anterior hemos estado conversando amenamente sobre los principales mitos amazónicos. Y bueno, nos apenamos porque el tiempo nos ganó y dejamos varias historias sin contar. Quedaba en el tintero saber más sobre el Yacuruna.
1: El Yacuruna.

0: con sombrero para que puedan llevarse a las pobladoras amazónicas y no amazónicas también, ya que hoy en día llegan las turistas también, turistas,
1: llegan,
0: ¿no?
1: Las turistas, exactamente.
0: Hay un mes, de repente, tal mes, se pierde.
2: Algún tiempo que aparece. Ajá,
0: que aparece. Y cuando está la luna.
1: En las orillas del río Paranapura, yo he vivido cerca de 2 años en un lugar que se llama Pucallpillo. Contaba un indígena hermano amazónico que se ha presentado este yacurruna como un turista, pero que tenía este sombrero.

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o son hurtados, desaparecidos, las jóvenes a las profundidades de los ríos o lagos en la Amazonía, se ha visto que, digamos, existe la posibilidad, los pobladores han acudido a curanderos amazónicos para poder, por medio de ícaros amazónicos, con el tabaco, con rezos, para poder, digamos, sacar a su ser querido de las profundidades de los ríos. Entonces, y muchas veces se ha logrado, ¿no? Se ha logrado. Y cuando han salido, se ha logrado sacar al familiar, pero el familiar ya no es lo mismo. Ya muchas veces el familiar sale ya como trastornado, sale como loquita, como se dice, como ya hablando incoherencias, sale.

0: primo, un primo hermano, y también cuando, tiene que ver con la parte religiosa.
1: Ah, cuando se mete con un cura, ¿no?
0: Con un pastor.
2: Ajá. Obispo. ¿No?
0: Entonces, obispo, como dice la hermana.
2: Interesante.
0: Y de tal forma, el castigo es convertirse esa mujer infiel por haber cometido esta infidelidad, digamos, flagrante, digamos, tan... ¿cómo te puedo decir? Malévola, digamos así, de meterse con un hermano, con un familiar, es convertido en mula, que sale los días martes y los

también a cadenas, porque tenemos que tomar en cuenta de que cuando llueve torrencialmente, todas las pisadas se logran presenciar al amanecer. Claro. Y parece mentira, y todos nosotros nos preguntábamos. Y acaba lo más, lo más anecdótico de esta mitología, de que muchas veces quieren saber en una población, en un lugar, en la selva, quieren saber quién es la runamula. Es la gran pregunta que se hace. Claro. ¿No? Y acá está el secreto, ¿no? Es por eso que todo poblador amazónico, para saber quién es la runamula, suelen bañarle con jagua, que es una tinta espesa, ¿no? En la selva, donde así se bañe como tres veces, no suele salir de su cuerpo. O también hacerle una herida al momento que está, digamos,

0: levantado de su cama. Aquí no se lo ve dos, tres días. Entonces, ya sabemos que en tal casa, Julana de tal no se levanta. Es porque ella es la runamula, para redondear y saber descubrir quién es la verdadera runamula.
1: Wow, interesante, hermano, todos los relatos y como bien mencionaron los compañeros también, ¿no? Esa es una forma de también, ¿no?
0: Identificar.
1: Identificar y a la vez también a la misma población dar a entenderle que sí, la moral, sobre todo el respeto en temas familiares es lo más importante también en este aspecto, ¿no? Y lo que me sorprendió es que también no solamente en el tema de la el castigo, como mencionó, no es solo a la mujer, sino también es al hombre, ¿no?

0: ahí también y el hombre también sería o ese
1: aspecto. En este caso, el castigo, quien recibe los látigos, los azotes durante todo el recorrido es la mujer.
0: La mujer.
1: Ella es la más afectada, ella es la que amanece, digamos, como si lo hubieran paleado, como se dice en la selva. Y ella es lo que recibe el castigo divino por cometer esta falta.
0: Grave. Y lo otro, hermano, me quedó esa pregunta. Decía que los martes y los días, dijo viernes. Dos días, y viernes sal. Sí. O sea, precisamente esos son los días, ¿por qué? ¿Porque cometieron ese mismo día o solamente realmente tienen que salir esos días, martes y viernes?
1: Sí, normalmente en la,

0: un varón, sea familiar o sea un sacerdote, un cura. Pero el foco de la condena recae más sobre
1: la mujer.
2: Sobre la mujer.
0: ¿No? Entonces,
2: la falta es de los dos, pero más sobre
0: sí,
2: la mujer.
0: Sí, eso es todavía algo que persiste, ¿no? Una cierta forma de machismo.
1: Claro, Claudito, antes que terminemos, el otro, el ayay mama.
0: Sí.
1: A ver, habla un Dinker. Porque
3: en síntesis, hermana
2: Dinker. Es muy triste. El ayay mama es muy triste, más allá de la admiración del yacurruna, del tunchi molestoso. El ayay mama más es un mensaje, como decía la hermana. Es un mensaje al no abandono a nuestros hijos.
1: Ah. A ver.
2: El ayay mama eran dos niños que, digamos, fueron abandonados por la madrastra. O sea, un padre tuvo dos hijos.

al medio de los aguajales y ahí fueron abandonados estos niños, donde el padre mintió diciendo a sus hijos que va a regresar a traerlos. Pasaban las 4 de la tarde, era una tarde en la Amazonía, pasaban las 5 de la tarde, 6 de la tarde en la selva, y es de noche, oscuro por los árboles que atan al sol, y los niños se quedaron huérfanos.

0: convertidos en dos aves para luego cantar su propio nombre, ¿no?
1: Pidiendo a su madre. Y se hicieron parte de la Amazonía. Bueno, este relato nos ha dejado enganchados. ¿Nos queda tiempo para un carnaval o ya nos vamos? Hinapting hayaktamasiyikuna, kusisham kachkaniko. Yunkamanta mastawan yachaikunchik willakuyukunata. Los relatos en todo el Perú son numerosos. Ya nos toca irnos rapidito.
0: Sí, solamente para decir que el llanto del ayaymama se llama y llora de esta manera. El silbido es ayaymama. Encuentras, ¿sí? Cuando vas a la selva escuchas este silbido. Quiero mandar un saludito para mis amigos que me están viendo, el encanto de Amazonas allá en Moyobamba. Y también para mi paisano.

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2: Guardianes de la Tierra.
3: Al chihuaco le alegra la lluvia. Ese pajarito de plumas grises y patas amarillas es un anunciador de aguacero. Si está cantando, es porque segurito va a llover. Así es su forma de ser. En cambio, el otorongo de la selva

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agua es sagrada. Los abuelos de nuestros abuelos lo sabían. La querían como a una madre. Y a Cupama le decían. Porque, claro, sin ella, ¿qué vida podría haber? Acá cerquita, en Ayacucho, en Lucanas, le hacen fiesta el Yacurray.

0: Julio, con información importante como el Jurado Nacional de Elecciones, porque han proclamado oficialmente a Keiko Fujimori como presidenta electa del Perú, pero todo el desarrollo de esta información vamos a tenerlo a lo largo de estas dos horas informativas. 8:10, de inmediato vamos con información. El contacto es con Silvia González. Adelante.
1: Buenos días, compañeros. Nacional en la noticia, un accidente de tránsito ha dejado a una persona fallecida de aproximadamente 35 años de edad. Se trata de un varón que iba en una motocicleta, colisionó con un vehículo que iba en otro sentido, justamente este es el cruce de Petitor con Manuel Segura. Uno de los dos vehículos habría pasado la luz roja, lo que originó este accidente de tránsito. Además, sabemos que el fallecido es el conductor

0: YouTube de Radio Nacional, lo que resuelve el máximo organismo electoral, en quien su artículo o resolución punto número uno dice lo siguiente:
1: proclamar el resultado del cómputo de votos de la segunda elección presidencial realizada el domingo 7 de junio del 2026 en el marco de las elecciones generales 2026 convocadas mediante decreto supremo número 39-2025 de la presidencia del Consejo de Ministros, conforme al siguiente detalle.
0: Fuerza Popular obtiene 9.223.396 votos, que

0: 8 de julio, cuando Fujimori asumirá la presidencia de la República para el periodo 2026-2031. Con su elección se convierte en la primera mujer en llegar al cargo mediante voto popular en el Perú. A continuación vamos a escuchar a la presidenta electa de nuestro país, Keiko Fujimori.
1: Agradeciendo a Dios y a quienes depositaron su confianza en nosotros. Y también a quienes no lo hicieron, pero esperan con justa razón que este gobierno esté a la altura de los desafíos que enfrenta el Perú. Hoy cerramos la etapa electoral. Y si bien la asunción del mando es el 28 de julio, todo el equipo se concentrará en el proceso de transferencia. Más allá de la alegría de este resultado, no vamos a esperar un minuto más, porque estamos aquí para resolver los problemas del país y empezar a tomar decisiones. Los problemas de los peruanos no pueden esperar. Y para resolverlos, primero debemos conocer con precisión la realidad del Estado que vamos a

Alberto Fujimori. En las elecciones del 2006 fue elegida congresista de la República para el periodo 2006-2011. 4 años después fundó el movimiento Fuerza 2011, que posteriormente adoptó el nombre de Fuerza Popular, partido que lidera desde entonces y que se ha mantenido como una de las principales organizaciones políticas del país. Keiko Fujimori postuló a la presidencia en 4 oportunidades, en 2011, 2016, 2021 y 2026. En las 3 primeras alcanzó la segunda vuelta electoral y en este 4º intento obtuvo la victoria que la convierte en la próxima presidenta del Perú. Keiko Fujimori es madre de 2 hijas y durante los últimos años ha permanecido como una de las figuras con mayor presencia en la política nacional. Con su elección para el periodo 2026-2031, Keiko Fujimori asumirá la conducción del país, iniciando una nueva etapa en la historia.

0: Con lo que dijo el último viernes el presidente del Jurado Nacional de Elecciones, Roberto Burneo, al terminar la ceremonia de proclamación de resultados. Dijo lo siguiente, Burneo: aquí no termina la democracia, por el contrario, continúa porque corresponde a la ciudadanía el respeto a los resultados como consecuencia de un acto electoral. Como siempre se dice, cada vez que hay comicios, el país se ha expresado y mediante el voto lo refleja ello.
1: Vamos a continuar con información porque...

0: hacer como ese camino contrario. En el caso de su mejor amiga, que además es peluquera, claro, ella vive, su oficio es embellecer, su oficio es la vanidad.
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0: El mandatario destacó que el proyecto responde a una demanda histórica de la población puneña y afirmó que su gobierno prioriza el cierre de brechas en infraestructura y servicios básicos en el sur del país. Asimismo, el mandatario resaltó el trabajo realizado para destrabar esta iniciativa y reconoció el esfuerzo de los comités ciudadanos que impulsaron durante años su ejecución.
1: El proyecto contempla la construcción de una captación superficial con capacidad de 1.600 litros por segundo. Es una planta de tratamiento de agua potable de 1.450 litros por segundo y las líneas de conducción que abastecerán a Juliaca y San Miguel. El gobierno ha señalado que esta obra busca formar parte de su estrategia para reducir las brechas en agua potable y alcantarillado, así como también impulsar proyectos prioritarios para el desarrollo de Puno y otras regiones del sur de nuestro país. Vamos a escuchar al presidente de la República, José María Balcázar.
2: Yo sí sabía

0: universidad.
1: Y atención con lo siguiente, la Universidad Nacional Pedagógica Túpac Amaru continúa expidiendo los grados académicos de bachiller, licenciado y título profesional de acuerdo con las carreras profesionales con los que actualmente cuenta la Escuela de Educación Superior Pedagógica Pública Túpac Amaru de Tinta, los mismos que continúan con el proceso regular de inscripción ante el Registro Nacional de Grados y Títulos de la SUNEDU. En consecuencia, atención, dos universidades flamantes en Tacna y en Cusco. Estas leyes, son leyes por si acaso, han aparecido publicadas hoy en el Diario Oficial El Peruano y damos cuenta aquí a través de Radio Nacional del Perú.
0: En el caso de la Universidad Intercultural de Tacna, responde a una brecha educativa y también lo que busca no es algo casual, sino que descentralizar la educación dentro de la misma región. Y en el caso de Cusco, no se crea una universidad desde cero, sino que se convierte en una escuela pedagógica ya existente en universidad.
1: Muy bien, Antonella, muy bien, importante la precisión. 8:37 a.m, 8:37, sigue usted en sintonía de la edición domingo en Nacional en la Noticia.

0: demostró que la inteligencia, el profesionalismo y el valor de sus mujeres y hombres podían derrotar a quienes pretendían someter a nuestro Perú. Por ello, mi primer reconocimiento para ustedes, aquí presentes y los que no están, héroes y mártires cuyo sacrificio permitió recuperar la paz y fortalecer nuestra democracia. También expreso mi gratitud a sus familias que llevaron con interés el peso de esa entrega. El Perú jamás olvidará su legado. Gracias a la gestión impulsada por el sector interior en coordinación con el gobierno de los Estados Unidos, la DIRCOT incorporó equipos especializados para la prevención, detección e investigación de amenazas que puedan comprometer la seguridad nacional.
1: 8:40 palabras.

0: fundaciones aliadas, como por ejemplo dejándonos donaciones ese fin de semana en las tiendas. Y hay más apertura por buscar perritos mestizos que no necesariamente son de raza, y eso es lo que nosotros velamos, ¿no? Por el bienestar animal y que más mascotas puedan encontrar una segunda oportunidad. Estamos bastante contentos de la recepción que estamos teniendo en todas las 17 tiendas con esta jornada, así que los invitamos a todos. Vamos a estar hasta las 5 de la tarde, domingo 5 hasta las 5 de la tarde.
1: ¿En todos los establecimientos?
0: Son 17 tiendas de Super Pet en Lima y en provincia, y pueden encontrar mayor información de los locales puntuales en nuestras redes sociales y también en la página web de Super Pet.
2: Muy bien, repetimos, esta jornada nacional de adopción para encontrar hogar a más de 100 mascotas continúa el día de hoy. Empieza a las 11 de la mañana y termina a las 5 de la tarde. Hoy a partir de las 11 y hasta las 5 de la tarde. ¿Dónde puede usted encontrar información? ¿Dónde es esta campaña de adopción? ¿Adopte una mascota, adopte otra vida?
3: La campaña se está realizando en 17 tiendas.

0: decisión de viaje, ¿no? Hay mucha gente que viaja sola, en parejas, en familia. Y en la sección ofertas van a poder identificar justamente estos paquetes con el cintillo de Fiestas Patrias.
1: Muy bien, quizás muchos compatriotas aún no han visto el calendario. Ocurre que efectivamente viene un fin de semana largo, porque el 27 de julio, que cae el lunes, ha sido declarado feriado no laborable, obviamente compensable para el sector público. Tiene después el martes 28 de julio, el miércoles 29 de julio y, claro, el fin de semana previo desde el viernes 25 de julio, sábado 26 y domingo, viernes 24, sábado 25 y domingo 26 de julio. Es un fin de semana largo. Y, claro, obviamente es una oportunidad, repetimos, para lo que significa mover la economía, porque hay muchos peruanos que viven del turismo interno y, en consecuencia, una oportunidad también de ingresos para ellos.

0: en Paracas, está también el norte de nuestro país, Máncora, Piura y Tumbes, para las personas que tal vez buscan un tipo de turismo mucho más relajante y hermoso en las playas del norte del país.
1: 8:48, por unos instantes venimos nuevamente aquí a la capital porque tenemos información a continuación con nuestra colega Silvia González. Silvia, adelante.
2: Gracias, Nacional. En la noticia hemos llegado a la cuadra 2 de Girón Ayacucho, en Magdalena del Mar, donde se registró la noche de ayer un incendio de grandes proporciones que prácticamente ha calcinado toda una vivienda bastante antigua en la zona de Quincha y Barro. Inclusive solo han quedado las estructuras del primer piso. Todo el segundo piso, que al parecer era prefabricado, se ha venido abajo. En estos momentos las familias afectadas están retirando ya los escombros, lo que ha quedado, para ir a

0: los arreglos que se habían realizado al interior de esta vivienda. Asimismo, se realiza también la investigación de las causas de este incendio, que además pudo afectar otras viviendas, compañeros, que vemos al lado, donde además algunos nos contaron que afectó, por ejemplo, la azotea de la vivienda donde habían tendido la ropa y que quedó totalmente quemada. De esta manera, entonces, ya los bomberos se han retirado, poniendo la seguridad del caso, la advertencia de tener el cuidado, ya que solo han quedado algunos levantamientos de madera para poder ajustar, que habían construido las personas para separar determinadas habitaciones. Silvia González, Nacional de Noticias.
1: Gracias, Silvia, por esta información. Una vivienda ha quedado inhabitable tras ser consumida por las llamas.
2: Seguimos con más información aquí en Radio Nacional de Perú. Volvemos a las regiones, específicamente Piura.
1: Gobierno ha prorrogado el estado de emergencia en Piura por 60 días.
2: El gobierno prorrogó por 60 días el estado de emergencia en diversos distritos y provincias de la región Piura para reforzar la lucha contra la criminalidad. La medida entrará en vigencia el próximo 6 de julio y incluye ciudades de Piura, Castilla, 26 de octubre, Catacao, Sullana, Bellavista, así como las provincias de Paita y Talara.
1: Durante este periodo, la Policía Nacional mantendrá el control del orden interno con apoyo de las Fuerzas Armadas. Las

0: Piura, porque han declarado viable un proyecto de drenaje y avanza un plan de control de inundaciones del río Piura. Esta información con Alexander Cueva. Adelante.
1: Nacional en la noticia. A pocos meses de iniciarse el periodo de lluvias en la región Piura y con el temor de un posible desborde del río, la Autoridad Nacional de Infraestructura informó que el proyecto de drenaje

0: anunciado y el eventual fenómeno de El Niño. Cabe precisar que ambos proyectos son importantes en la región y esperados por toda la población, que cada año viene afrontando lluvias y sobre todo el miedo a una nueva inundación. Informó desde Piura para Radio Nacional Alexander Cueva.
1: Bien, amigos, seguimos aquí en Radio Nacional de Perú con más información. Mucha atención con la siguiente, porque seguimos en el norte del país, específicamente Chiclayo, porque un acólito de Chiclayo fue elegido por el hoy Papa León XIV, estudia una carrera universitaria gracias a beca 18.
2: Cuando tenía solo 7 años, Gino Lara fue elegido por el entonces padre Robert Prevost para llevar la imagen del Niño Jesús al pesebre de la Catedral de Chiclayo.
1: Gino Lara hoy cursa la carrera de Derecho y recuerda las palabras que marcaron su vida cuando el ahora sumo pontífice le dijo: aunque eres muy pequeño, siempre debes pensar.

0: y ha introducido nuevas formas de participación en la vida comunitaria. Este proceso es conocido como la pentecostalización del mundo evangélico. En la edición del día de hoy de Puentes de Fe, conoceremos cómo surgió este movimiento y de qué manera ha influido en la experiencia religiosa de miles de creyentes en nuestro país. Acompáñanos.
1: Y dentro de esa década de los 50, 60, llega a nuestro país un grupo de también creyentes no católicos de la tradición reformada, más específicamente herederos de la tradición metodista, a los que se les empezó a denominar pentecostales, ¿no? Pentecostalismo es un fenómeno que surge en los Estados Unidos al inicio del 1900, pero nuestro país llega unos 50.

0: música, pero podríamos llamar esto que la gente llama música sacra, ¿no? El piano, el órgano, máximo en algunas iglesias la guitarra, la pandereta. Pero los pentecostales vienen con una revolución litúrgica. Parte de la estrategia de su propuesta, lo que hace que la gente enganche mucho, es justamente la intensidad de la experiencia religiosa.
1: La pentecostalización ha sido parte de los cambios que han marcado las iglesias evangélicas en el Perú. Con el tiempo también dio origen a nuevas expresiones como el neopentecostalismo y refleja esta capacidad de las comunidades de fe para adaptarse, acompañar y generar espacios de encuentro. Podemos tener distintas creencias, pero nos une la solidaridad,

principales de las últimas décadas. El Servicio Nacional de Meteorología e Hidrología, SENAMI, informó que hoy Lima registrará cielo mayormente nublado con ligeras variaciones en la zona este y oeste de la capital. En el plano internacional, el Ministerio de Comunicaciones de Venezuela informó que los terremotos registrados en el país

0: de hasta 4 a 5 grados Celsius por encima de sus valores normales, justamente en Tumbes, Piura, donde deberíamos estar registrando entre 29 a 30 grados Celsius en un invierno normal. En estos momentos estamos registrando pues hasta los 35 grados Celsius. Y eso también es notorio, ¿no? En las para Lima Metropolitana, por ejemplo, también deberíamos de estar con temperaturas máximas que estarían entre los 17 y los 19 grados Celsius, pero estamos registrando pues hasta temperaturas de 23, 24, incluso días donde estamos presentando poca cobertura nubosa, alcanzando los 25, 25.5 grados Celsius, ¿no? Anomalías de hasta más 5 grados Celsius respecto a sus valores climáticos y normales.
1: Ingeniero, muy buenos días. Este cambio o este invierno que no se siente como un invierno marcado.

0: puede ser utilizado en lenguaje coloquial de muchos habitantes peruanos, compatriotas, que claro, no dominan el tema del clima tanto como usted. En concreto, en las siguientes semanas o meses de invierno y primavera inclusive, ¿vamos a tener muchos desarreglos en el clima, tanto para costa, sierra y selva?
1: Son regiones bastante diferentes, por lo cual el tiempo y el clima podrían estar actuando de forma distinta. Para la costa, más que nada está influenciada por este niño costero, por lo cual se espera pues que todavía mantengamos esas condiciones cálidas en los próximos meses. Por otro lado, en la sierra predominan las condiciones secas, por lo cual vamos a tener ciertos periodos en los cuales se van a acentuar estas condiciones secas, favoreciendo el mayor incremento de la temperatura diurna y también lo que es el descenso de la temperatura.

0: con una inversión estimada de 180 millones de dólares destinada a mejorar la seguridad y las condiciones de operación. Desde el Ministerio de Transporte se informó que la implementación de vuelos internacionales será gradual y estará acompañada por la instalación de los servicios de migraciones, aduanas y control sanitario. Además, se espera que estas nuevas categorías permitan atraer más aerolíneas, ampliar la oferta de destinos y generar nuevas oportunidades de empleo de inversión para esta región de Tumbes. Desde Tumbes informó Johnny Girón. Adelante, compañeros.
1: Muy bien, gracias por la información, Johnny Girón, desde Tumbes, que también está sufriendo las consecuencias. Bueno, el niño, ¿por qué? Porque como dijo el especialista Tsunami hace instantes, Tumbes debería estar en 30, 25 grados, pero está en 35. Y muy bien por esta información, porque Tumbes ya tiene su aeropuerto con categoría internacional.
2: 9 de la mañana con 15 minutos. Vamos ahora para Ica. Más de 30 distritos son declarados en emergencia por riesgo de lluvias intensas. La información con Pilar Zárate. Adelante.
3: Bien, gracias por el pase nacional en la noticia. Y 36 distritos de la región Ica fueron declarados en estado de emergencia debido al peligro inminente de intensas precipitaciones.

reencuentra su fuerza y la hace baile, la hace danza. Entonces encuentro este personaje y digo, este personaje es un reto, porque es un personaje ágil, es un personaje alegre, es un personaje que demuestra toda su fortaleza, toda su energía por medio de un baile que tradicionalmente esta libertad de movimiento se le atribuye o se le atribuía a los varones, porque esta danza inicialmente era netamente de varones. Y con el tiempo, en Bolivia, aparece el personaje de la Macha Caporal y luego, después de unos años, ya aparece en Perú. Pero eso yo no lo sabía, aparece en la década de los 90. Y yo en ese entonces, estaba en el colegio, yo descubro después de años. Y digo, ¿este personaje de dónde salió? ¿De dónde salió? ¿Por qué me gusta interpretarlo? Y resultaba para mí y mis compañeras, en ese entonces del ballet folclórico, resultaba un reto, pero no solamente físico, sino mental. Porque a veces nos poníamos nosotras el límite de, ¿voy a poder bailar así? Es un personaje que requiere mucha resistencia, mucha fortaleza física, y pensaba que no podía. Hasta que me toca interpretarlo y me encuentro como pez en el agua. Dije, este es mi personaje. Amo todas las danzas, amo el guaylas, amo la marinera, amo las danzas.

te estamos invitando a ti mujer, niña, lo aceptamos de, en realidad desde los casi 9, 10 años, con la autorización de sus padres o de persona responsable, te invitamos a que seas parte de esta comunidad de Machita Mujer Caporal, para que no solamente puedas vivir la festividad de la Virgen de la Candelaria, es descubrir a tu Machita Caporal interior, a esa

0: las familias de las machas caporales que también nos apoyan. No seríamos nada sin ustedes. Y los gracias por la apertura, gracias por la oportunidad de estar aquí.
1: Y que sigan creciendo, porque realmente es bastante hermoso verlas. Es muy, muy, muy bonito. Es un arte y adicional a ello un mensaje bastante positivo para todas las mujeres. Muchísimas gracias, Andrea Chuiman, directora y fundadora de Machita Mujer Caporal.
0: Gracias.
2: Volvemos.

0: y como cada jornada dominical iniciando esta semana, tenemos a continuación lo último en las redes.
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2: En las redes sociales, ¿qué es lo que ha ocurrido en todas las tendencias a nivel mundial? Nos lo cuenta Claudia Nakiche. Claudia, muy buenos días.
3: Muy buenos días, Antonella, Iván, muchas gracias. Ahora vamos a ir con lo último en las redes. China implementa sistema de niebla artificial que reduce hasta los 8 grados de la temperatura en los edificios. Las altas temperaturas en China han llevado a buscar soluciones innovadoras para combatir el calor. En la ciudad de Yunshen implementaron un sistema de niebla artificial que puede reducir entre 5 y 8 grados.

0: Mientras tanto, el partido ya comenzó, al menos en redes sociales.
1: Bueno, cuando no, Liam Gallagher, vocalista de Oasis, ¿no? Haciendo noticias a su estilo, protagonista siempre inagotable. Y claro, en este caso ha sido casi un duelo verbal entre la banda rock británico Oasis y la banda mexicana rock Maná.
2: Bastante, bastante importante toda esta fiebre que se vive a raíz de la Copa del Mundo. Incluso los artistas están ya compitiendo entre bandas para poder defender también cada uno de ellos a sus países.
1: Muy bien, Claudia, gracias por lo último en las redes. Siempre, como cada domingo, nos está acompañando en esta edición dominical de Nacional en la Noticia. Muchas gracias.
0: Y muchas gracias, Iván Andonela. Hasta el próximo domingo.
2: Claro. Muchísimas gracias por esta información importante respecto a lo que ha pasado y lo que es tendencia en la

0: las 6 de la tarde.
1: Bueno, muy bien, tome nota y agéndelo porque es una actividad que involucra a toda la familia. Silvia González, Nacional en la Noticia.
2: Muy bien, Silvia, muchas gracias. Esto es en Instituto Jesús María. Jesús María aquí en la capital, bombero por un día.
3: Mini bomberitos, importante apoyar este tipo de iniciativas porque los bomberos tienen pues esta forma de ayudar a los demás de una manera desinteresada. Así que esto es bastante positivo, inculcar desde muy pequeños.
2: 9:42 de la mañana, 9:42. Vamos a continuación con esta acostumbrada sección dominical. Un día en la música, ¿con qué empezamos? Adelante, señor director.

0: Primero conocido como Miguel Cueva Cabrejos, su nombre original es recordado como Miguel Cabrejos, quien fue fundador de Tío Criollo Los Cholos. ¿Qué pasó un día como hoy en 1922?
1: Nace Miguel Cabrejos, músico peruano vinculado profundamente al desarrollo de la música criolla, especialmente en el formato de tríos vocales.

0: conocemos como el rey del rock and roll. Notables.
1: En 1960, Elvis Presley lanza el tema It's Now or Never, uno de los mayores éxitos de su carrera.
0: La canción está inspirada en la melodía italiana O Sole Mio, adaptada al inglés.
1: Se convirtió en un éxito internacional, alcanzando el número uno en varios países.
0: Es una de las canciones más vendidas en la historia de Elvis, que un día como hoy, en 1960, hace 66 años, lanzó este éxito, It's Now or Never, es ahora o nunca.

caricia, realmente. Por eso es Radio Rock and Roll Pereira. Vamos rápidamente. Seguimos en la capital mundial de la música, Estados Unidos. Seguimos en los 60 con otra agrupación grande también. Adelante, señor director, ¿qué sigue?

Venimos al Perú rápidamente con otro grande también, nuestro acervo nacional criollo. Adelante, señor director.

0: hoy, en 1983, fallece el gran Luciano Guambachano.
1: En 1983, destacado compositor, cantante y guitarrista de música criolla peruana.
0: Fue reconocido por su talento en la guitarra, instrumento clave en el desarrollo del criollismo. Su obra incluye valses y otras piezas representativas del repertorio nacional. Guambachano formó parte de la generación y consolidó la

0: talento, rasgo valorado en este género, y él ha participado en presentaciones en peñas y espacios culturales donde se difundía la música peruana.
1: En recuerdo, el gran Luciano Guambachano. Mañana 9:50, seguimos aquí un día de la música en Radio Nacional de Perú. Grabamos a continuación con música y película. ¿Qué sigue, señor director?

0: fanáticos de Chess, ya que esta canción estamos escuchando, solo se identifican.
1: Así es, porque en el 2004 se publica la canción Accidentally in Love de Counting Crows como parte de la banda sonora de la película Shrek 2.
0: El tema acompaña los créditos iniciales del film, marcando el tono romántico y divertido de la historia. La canción fue compuesta especialmente para la película, logrando reconocimiento internacional. Y claro, muchos están con su canchita en el cine, la versión, el capítulo 2 de Shrek, ¿no? Indudablemente una película grande.
1: Así es, porque también obtuvo nominaciones a los Globos de Oro y los Grammy. Su estilo pop rock alegre y dinámico ha conectado rápidamente con el público. Adicional a esto, que forme parte de la película Shrek, que es mundialmente reconocida, pues le ha dado muchísima popularidad.
0: Enamorado por accidente, esta canción del grupo Counting Crows fue lanzado en el año 2004 para la película Shrek 2. Seguimos en

0: Viva la Vida, y por supuesto forma parte de una de las bandas más grandes que tiene en la actualidad del siglo XXI, como es Coldplay. En el año 2008, el álbum Viva la Vida, or Dead and All His Friends, de Coldplay, alcanza el primer lugar un día como hoy en el ranking Billboard en Estados Unidos.
1: Así es, este disco marcó una evolución importante en el sonido de la banda, alejándose parcialmente de su estilo alternativo inicial.
0: Fue producido por el gran Brian Eno, quien aportó un enfoque más experimental y atmosférico. El álbum incluye el éxito sencillo que estamos escuchando, Viva la Vida, que se convirtió en un fenómeno global y que es utilizado en concursos, ¿no?, de campeonato, porque es bastante positivo el ritmo, ¿no?
1: Así es, tiene un ritmo bastante pegajoso, ágil, como que va poco a poco aumentando esta intensidad. La canción destaca por este uso de cuerdas y una estructura poco convencional dentro del pop

0: más de gran audiencia.
1: Il Torbellino italiano, Rafaela Carranga, recuerdo que un día como hoy hace 5 años fallece y la recordamos aquí en Radio Nacional del Perú.
0: Mañana con 57 minutos y de esta manera hemos llegado ya a la parte final de la edición domingo de Nacional en la Noticia. Que tengan un buen inicio de semana.
1: Buenos días.
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3: El Ministerio de Economía y Finanzas publicó una guía que permitirá acelerar las contrataciones de bienes, servicios y obras durante situaciones de emergencia en el marco del estado de emergencia vigente en 796 distritos de 22 regiones por lluvias asociadas al fenómeno de El Niño. La Municipalidad Metropolitana de Lima recordó que del 15 al 31 de julio será obligatorio el embanderamiento de viviendas, edificios y establecimientos comerciales del Cercado de Lima con motivo del 205 aniversario de la independencia del Perú. El Ministerio de Educación autorizó la transferencia de más de 79 millones de soles a los gobiernos regionales

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1: El Ministerio de la Mujer y Poblaciones Vulnerables, CONADIS y Nacional presentan Sin Barreras, un espacio que informa y promueve los derechos de las personas con discapacidad.

0: un convenio de cooperación interinstitucional para fortalecer el registro, la atención integral y la inclusión social de las personas con discapacidad severa en situación de pobreza a través de la red de Alivia Perú y promover el acceso a servicios y oportunidades.
1: Así es, Freddy, se está fortaleciendo el trabajo articulado con el Estado. Emprendedores con discapacidad fortalecen oportunidades a través de ferias impulsadas por el CONADIS. Un total de 58 emprendedoras y emprendedores con discapacidad han participado en las ferias organizadas y o gestionadas por la Dirección de Promoción, Registro e Intervenciones de las Personas con Discapacidad del CONADIS para exponer, para fortalecer esa promoción de sus productos, ¿no? De todo lo que ellos realizan, así como los diversos servicios y accesos a nuevos mercados, Freddy. Ellos han participado en varias ferias, por

0: Y atención, cualquier información ustedes también lo pueden encontrar en nuestras redes sociales como MinConadis o si no también en nuestro portal web del CONADIS.
1: Muy bien, ahora sí nos vamos a una pequeña pausa comercial y enseguida retornamos
0: con las entrevistas. Con un tema muy importante, ¿no?
1: Va a estar muy interesante.
0: Vamos a hablar de proyectos, cuidados y asistencia personal con la representante de la asociación Luchando contra Viento y Marea. Así es que no se vayan, regresamos en un minuto.
2: Y respetar.
3: Hola, qué bueno que llegaste. 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Te estábamos esperando. 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Sí, únete.
2: Se le recibe con una sonrisa, con palabras sencillas y con el mismo trato que a los demás.
3: Genial. ¿Qué estás dibujando? Un cohete.
2: 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El docente observa, escucha y adapta el aula para que todos puedan participar.
4: ¿Vamos a la pizarra?

0: trabajando. Cuando uno viaja al extranjero hay que traer la réplica y no se hace un plan de acción en un año. ¿Cuántos años venimos trabajando?
1: Tiene un proceso.
0: Exacto. Entonces, por lo tanto, todo este esfuerzo, pero también hay que tener capacidad de diálogo con las organizaciones que no necesariamente requieren estas demandas y apoyos como nosotros, con los familiares, con las entidades públicas, como lo hemos venido haciendo por muchos años, por diversas gestiones.
2: Existen varias personas, Vilma, Bárbara, amigos que nos escuchan y nos ven, que de repente tienen un cierto temor de poder asistir a una persona con discapacidad. Cuéntanos cómo vencemos ese temor y algunos tabúes que existen, bueno, en relación a este tema.
0: Bueno, primero como coach tengo que decir que el temor simplemente son emociones, y cuando uno quiere lograr, tiene que cambiar esa creencia limitante. Muchas veces cuando personas llegan a mí, nunca han cargado a una persona con discapacidad, nunca han apoyado en cosas íntimas a una

0: nosotros, porque también, entre comillas, suena un poquito fuerte, somos los jefes, ¿no? Porque nosotros, a través de nuestra familia, nosotros somos los que pagamos a los asistentes personales.
1: Pero en realidad yo creo que es un trabajo en equipo, ¿no?
0: Sí, es un trabajo en equipo que tiene que haber bastante comunicación.
1: Porque de hecho que está ingresando a tu hogar y hasta incluso me imagino que llega el momento de que forma parte incluso del contexto familiar, ¿no?
0: Sí, básicamente, por supuesto que sí, es todo un proceso. A la familia se le tiene que explicar qué es un asistente, quién es un asistente, si tiene algún tipo de condición o no. Y al usuario, en mi caso, por ejemplo, que tengo discapacidad física, mi mentalidad va más rápido y quizás mis demandas también son bien rápidas. Pero si yo tengo un asistente con discapacidad psicosocial, tengo que bajar un poco mi intensidad, tengo que bajar mi aceleración, porque le puedo ocasionar una crisis al joven con discapacidad psicosocial.
2: ¿No? Yo justo

0: manera, esto nos sirve para el 2028. Justamente estamos viendo llegar a una conferencia en Colombia que se va a trabajar todo el tema de mujeres con discapacidad, visibilizándolas también como parte de estos apoyos que requieren para la asistencia personal y el funcionamiento de los centros de vida independiente, porque también las mujeres con discapacidad ahora somos cuidadoras. Yo estoy cuidando a mi mamá tiene 80 y tantos años, ella está tratando un proceso, ¿no?, de un tratamiento, y ahora yo soy la que la cuido. ¿Ya tomaste tu pastilla? ¿Ya estás comiendo? Ya está. O sea,
1: claro, de repente no físicamente, pero siempre estás atenta.
2: Haciendo el seguimiento.
0: Tanto de ella. Exactamente.
2: No, claro.
0: Entonces, ahí también es otro tema que quizá más adelante podemos conversarlo, pero creo que es sumamente importante que esto esté en agenda, que también se visibilice a las mujeres con discapacidad, que somos cuidadoras y que también requerimos estos apoyos para nuestra participación activa en la comunidad.
1: Bueno, qué interesante. Bárbara,
2: el trabajo que,
1: ¿qué mensaje te gustaría darles a toda la población en general, ¿no?
0: Bueno, que a lo que yo les puedo decir es que luchen por sus sueños, que por más personas negativas que se pueda acercar a ustedes, no, qué difícil, no lo pueden hacer. Cuando estuve en Japón pensé que no se podía lograr, que era difícil, pero ya tenemos esta ley. Trabajemos articuladamente con todas las organizaciones de personas con discapacidad, con los familiares, y también invito a que se sumen al movimiento de Vida Independiente.

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0: Participación política y social de las personas con discapacidad, la accesibilidad, para qué decir, el acceso, el diseño de tecnologías de apoyo, dispositivos de ayuda compensatoria, el diseño universal, el ejercicio de derechos fundamentales, por ejemplo, por las personas con discapacidad, diversos aspectos de el tránsito de la vida de la persona, por ejemplo, la niñez o la adultez mayor, la atención de la pobreza, etcétera.
1: Estas investigaciones, Clemente, ayudan a mejorar, sí, ya lo has mencionado, el tema de las políticas públicas, y también a mejorar la calidad de vida de las personas con discapacidad.
0: Por supuesto, cuando uno pone en agenda la investigación en materia de discapacidad, promueve el desarrollo o poner al servicio de la población con discapacidad las nuevas tecnologías que están brotando. Hoy en día tenemos inteligencia artificial, tenemos producción de artículos en 3D, la impresión 3D ha puesto al alcance de muchísimas personas. Exacto. La posibilidad de desarrollar, ¿no?, incluso

0: esta reindie Perú ha trascendido fronteras, ¿sí? Y es precisamente lo que buscamos, ¿no? Generar una comunidad de investigadores a nivel de, inicialmente, de los países de América Latina y el Caribe, ¿no? Y generar también, a partir de ahí, una agenda latinoamericana sobre investigación en discapacidad.
1: Justo te quería... están haciendo bastantes preguntas aquí, querido Clemente, pero yo quería solamente para poder concretar las bases para las personas que quieran postular en esa tercera edición, ¿dónde las pueden encontrar?
0: Están disponibles en la página web del Observatorio Nacional de la Discapacidad, en la sección Reindis Perú.
1: Perfecto.
2: Sí, la sección campañas, ahí ustedes la encuentran.
1: Muy bien.
2: Yo quería preguntar, o sea, ¿cuál había sido también la respuesta de las universidades? Porque escuché que algunas universidades

0: En el Perú, Reindis, y también antes de cerrar esa entrevista contigo, Clemente, nos gustaría que les recuerdes también que nosotros tenemos un Observatorio Nacional de la Discapacidad, que es muy importante y complementa, además son ustedes de esta dirección que lo lideran.
1: Sí, efectivamente, el CONADIS tiene y ha puesto a disposición de la población en general y de la comunidad investigativa en particular, así como las instituciones públicas y privadas que generan investigación o toman decisiones políticas, el Observatorio Nacional de la Discapacidad, que es un espacio en el que pueden encontrar información actualizada sobre la población con discapacidad en el Perú, sus condiciones materiales de vida, recabe información sobre el trabajo de diversos actores, sea de órganos de línea del CONADIS como de otras instituciones, revisa la producción de información estadística, interpreta datos y los pone a disposición.

0: Y hoy día ustedes lo van a ver con unas medallas que ha ganado en diversas competencias a nivel internacional. Y también nos acompaña su mamá Silvia Gaitán Mendoza para hablar de este tema, cómo es que ella, cómo es que la familia, Freddy, es importante, es el eje principal para el desarrollo de las personas con discapacidad. Le vamos a dar la bienvenida a las dos. Muy buenos días.
1: Sí. Buenos días.
2: Gracias, buenos días.
0: ¿Cómo estás, Silvana? Buenos días.
1: Hola, Silvana.
3: Buenos días.
1: Silvana, te veo con muchos trofeos que nos has traído. Ahí justo estamos observando tus medallas. Cuéntanos, ¿a qué se debe esas medallas? ¿Cómo las conseguiste?
3: Estas medallas yo las conseguí con mi esfuerzo y mi dedicación. Esta medalla de oro.

0: tengo balón, cuerda, aro y balón.
1: Ya, y es, para ti es fácil moverlos, no sé, si esto, tirarlos o tienes apoyo. ¿Cómo es? ¿Cómo lo haces?
2: ¿Cómo aprendiste?
0: Aprendí del maestro para competir allá.
2: Bueno, pero sabes, Vilma, televidentes y radioyentes, les comento que esta entrevista está acompañada por toda la familia, así, porque justo detrás de cámaras está su papá, está Víctor, que
1: gracias está grabando, no se pierde ni una escena.
2: No se pierde nada, no se pierde nada. Pero a raíz de eso también, y vemos justamente las pulseritas que estamos mostrando en imágenes, cuéntenos un poco de esta experiencia. Silvana, cuéntanos de tus pulseritas.
3: Parte de un proyecto, ¿no? Sí. Sí, Silvana, a raíz de cuando regresamos de Berlín, bueno, Vana regresó de Berlín, la llamaron de Pucaray, que es una ONG, para tejer pulseras en macramé, y a

0: Tienen discapacidad.
1: Claro, justo estamos viendo ahí en pantalla esto, las pulseras de este proyecto que hace Silvana. Y bueno, y ahora creo que ya se ha independizado también, porque ella sola tiene su propio emprendimiento.
0: A raíz de eso aprendió, y yo para que practique le compré hilos en la casa, como para que practique, y le gustó tejer. La familia empezó a ver las pulseras, la familia empezó a comprarle. Llegaron las amistades y lo hizo como un emprendimiento. Ahora tiene un pequeño emprendimiento y en la casa siempre está esto. El que llega ve las pulseras y
2: pero Silvana nos contó detrás de cámaras que tiene un socio estratégico. ¿Quién es tu socio, Silvana, en las

0: Él viene de Lambayeque.
1: Ah, qué lindo Chiclayo. Sitio, de Chiclayo.
2: Que vive el norte, que vive el norte. Y este trabajo son preciosos.
1: ¿Y cómo es que es tu socio? A ver, cuéntanos.
0: Lo que pasa es que mi papá...
3: Te ayudó a buscar el nombre también.
0: Me ayudó a buscar el nombre a mi negocio, ahora sí, Nudos y Lazos.
2: Ah, ese es el nombre, el emprendimiento, Nudos y Lazos.
3: Con su papá los dos buscaron su nombre y a Habana le gustó. Y le gustó la idea y le pusieron Nudos y Lazos a su emprendimiento.
1: Qué lindo ejemplo de familiaridad.
2: Así es, este emprendimiento. Y más o menos, ¿cuánto tiempo te lleva, Silvana, a hacer una de esas lindas pulseras? Porque son varias técnicas ahí, ¿verdad?
3: Sí, exactamente.
1: Una pulserita, ¿cuánto tiempo te demora hacer?
0: Una hora, 5 minutos.
1: Ah, caramba. Sí.
2: No, ya porque tiene es el práctica, tejido, pues, ya tiene práctica. Yo seguramente, ¿no?, me demoré.
1: Yo me demoro una semana y eso.
2: Seguramente que sí. Porque uno es macramé y el otro es la bisutería también, ¿no? Sí. Son hechos con estas perlitas que se ven muy bonitas, que están ahí, diversas técnicas que utilizan para el emprendimiento. Es Nudos
1: y Lazos. ¿Están en redes sociales?
2: No,
1: ¿todavía no?
2: Todavía no.

0: ya tejidas, ¿no?
1: Claro, que estamos en pueden, el patrio.
0: Sí. De repente, mira, es una idea para que puedas hacer y
2: está
0: esto.
2: Bonito.
0: Bueno, haznos nuestras escarapelas para el patrio, porque estos son los nos han prestado.
1: En macramé.
0: Así es, en macramé. Mira, muy, muy bonito, es un trabajo lindo, esas pulseras. Y más o menos, ¿cuánto cuestan cada pulsera? No sé. No quiero ser infidente con el precio, pero más o menos, ¿a cuánto venden?
2: ¿Cuánto cuesta tu pulsera?
3: Bueno, mi pulsera está hasta a macramé. Estas cuestan a 4 soles.
0: Y está al alcance, mire, muy bonito.
1: Totalmente.
2: 4 soles y tres. Estas que son de acero, ya 13 soles.
0: Ya tienen un costo
2: tienen
0: mayor.
2: Otro.
0: Muy bien. Señora Silvia, ¿qué podemos decirle? ¿Qué mensaje usted podría dejar tanto para los padres como para los jóvenes?

0: Presentada a Perú.
1: Imagínese.
0: Era maravilloso. Decía, caramba, qué logrado. Decía, ¿no? Mi hija, lo que logré yo, lo que logró la familia y lo que logró Silvana, ¿no? Pero con el apoyo. Así el apoyo es primordial.
2: Primordial.
3: Silvana, ¿qué le puedes decir a tus amigos o amigas que te están escuchando? Envíales un saludo.
0: A todos tus amigos de Arcoiris.
3: Claro, a todos los que te han apoyado, aprovecha, ¿no? Mándale saludos, un agradecimiento, ¿no?
4: Y envío un saludo.

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0: Intenciones, el don de la salud de Sara Marrú, Natalie Loza, Alicia Dorador, Isabel Cáceres, Milagro Zúñiga, Carmen Madariaga, Juan Guzmán, Carlos Ruiz, Melissa Morales, Henry Quesada, Grace Solano, Sandra Ávila, Candy Seminario, Cecilia Bayón, José Mesa y César Chávez. Congregados por nuestro Dios, celebramos en el nombre del Padre y del Hijo y del Espíritu Santo.
1: Amén.
0: La paz y la caridad y la fe de parte de Dios Padre y de Jesucristo el Señor.

0: recibimos la bendición con los santos evangelios. Pueden tomar asiento.
1: Queridos hermanos y hermanas, el Evangelio de la liturgia de hoy nos invita a compartir la alabanza que Jesús

Sabe el peso de una cruz por una única razón, porque el Señor lo llevó primero y junto con todos nosotros, sin dejarnos nunca solos, ante cualquier tipo de embate, ante cualquier circunstancia que tú estés viviendo, que yo esté viviendo. Como auténtico maestro, Jesús se hace cargo de la humanidad, esa humanidad herida y por el mal camino, esa enorme cantidad de hermanos en el Perú que sufren situaciones injustas. Para cuidar de ellas, Jesús se ha identificado con aquella vulnerabilidad. La sabiduría que Él nos dona es pues

identifica con todo el dolor humano. Jesús nos lo enseña como hijo, haciéndose nuestro hermano con la fuerza del Espíritu Santo. Él mismo revela a la Iglesia la verdad de Dios y la verdad de los hombres, porque nadie conoce al Padre sino el Hijo, aquel a quien el Hijo se lo quiera realmente revelar. Qué importante mensaje nos ha revelado en la primera mesa que nos ofrece la Eucaristía hoy la Biblia. Queridos hermanos, acojamos entonces el criterio de Jesús, esta alabanza que Él manifiesta, esta sencillez en este gesto.

0: servicio, compromise y bendiga toda su labor. Roguemos al Señor.
1: Te lo pedimos, Señor.
2: Por todos los que se sientan cansados, agobiados, por tanta pesadumbre, para que encuentren en los sacramentos el alivio y el descanso. Roguemos.

por este pan, fruto de la tierra y del trabajo del hombre que recibimos de tu generosidad. Ahora te presentamos, será para nosotros pan de vida. Bendito seas por este vino, fruto de la vid, del trabajo del hombre que recibimos de tu generosidad.

para nosotros en el cuerpo y la sangre de Jesucristo nuestro Señor, el cual cuando iba a ser entregado a su pasión voluntariamente aceptada, tomó pan. Dándote gracias, lo partió y lo dio a sus discípulos diciendo: tomen y coman todos de él, porque esto es mi cuerpo que será entregado por ustedes.

Gladys Sebastián, Eloy Ordaya, Rosario Flores, nuestros amigos y familiares, a quienes llamaste de este mundo a tu presencia, admíteles a contemplar la luz de tu rostro. Ten misericordia de todos nosotros, y así con María la Virgen, Madre de Dios, su esposo San José, los apóstoles, Santo Toribio de Mogrovejo y cuantos vivieron en tu amistad a través de los tiempos, merezcamos por tu Hijo Jesucristo compartir la vida eterna y cantar tus alabanzas. Aquí no hay solo un poco de pan y vino. Cristo consagrado actualiza su entrega de cruz.

Vengan a mí todos los que estén cansados y agobiados, y yo los aliviaré, dice el Señor. He aquí a Jesús.

0: Dichosos los llamados a participar de su mesa.
1: Señor, no soy digno de que entres en mi casa, pero una palabra tuya bastará para sanarme.
0: El cuerpo y la sangre de Cristo nos guarde para la vida.
1: Venid a mí todos los que estén cansados y agobiados, y yo los aliviaré, dice el Señor. Con responsabilidad y respeto, quienes desean comulgar pueden acercarse.

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2: 12 del mediodía con un minuto en Radio Nacional. El ministro de Defensa, Amadeo Flores, verificó en el almacén general de la Dirección Desconcentrada del Instituto Nacional de Defensa Civil en Arequipa las acciones de preparación que se ejecutan para garantizar una respuesta oportuna frente a emergencias y desastres naturales. El gobierno prorrogó por 60 días calendario el estado de emergencia en los distritos de Piura, Castilla, 26 de octubre y Catacaos, así como en Sullana y Bellavista, además de las provincias de Paita y Talara, en el departamento de Piura, con el objetivo de hacer frente a la criminalidad. El gobierno promulgó una norma que dispone la implementación de espacios sensorialmente amigables en unidades que prestan el servicio de transporte público terrestre. La Oficina Nacional de Procesos Electorales, OMPE, informó que no se implementará el programa piloto de voto digital en las elecciones regionales y municipales que se realizarán el domingo 4 de octubre. A 7 se elevó el número de personas fallecidas tras la colisión de una minivan que cubría la ruta Huacho Barranca contra

Son las 12 del mediodía con 10 minutos en Radio Nacional del Perú. ¿Qué tal? ¿Cómo están? Tengan ustedes muy buenas tardes, bienvenidas, bienvenidos. Esto es Criollismo Nacional con un equipazo así como del Mundial 2026 que me acompaña. Kimberly Acero en la producción general. Baruch Urbina. Baruch, nuestro osito, que está en los controles. Iván Arbañil. Hola, Iván. Siempre te saludo a través de la luna. Ivancito está en el streaming. Tenemos una línea gratuita. Nos han escrito muchos amigos de provincias. Quiero que salgan mis saludos. Por favor, llámenos. Línea gratuita al 0800 3 veces 0, 00071. También pueden llamar al 619 00.

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2: Hay vidas que no caben.

máximas leyendas de la música criolla por su alma jaranera. Su canción más famosa es Barrio Bajo Pontino, un himno que rinde homenaje a sus raíces. También tiene malambo, chinita y hermosas marineras limeñas. Vamos a escuchar en ese momento Barrio Bajo Pontino con Graciela y Noemí Polo, las limeñitas, en Criollismo Nacional.

¡Qué bonito! Los hermanos Alberto y Gerardo Barahona Lecaros. Ellos fueron un destacado dúo musical peruano, considerados figuras fundamentales de la música criolla y del folclore. Ellos salieron a la palestra a finales de la década de los 70 y se consolidaron como los reyes de las peñas, los centros musicales, por ese estilo de la guardia nueva con sabor a guardia vieja que heredaron de sus padres don Enrique Barahona y doña Guillermina Lecaros. Durante más de 4 décadas de vida artística, destacaron por su participación en innumerables serenatas, programas de televisión como Mediodía Criollo, aquí en Radio Nacional, en nuestros programas. Y bueno, ellos tenían cercanía con los grandes compositores. El que más los alababa era el maestro Augusto Polo Campos. Alberto y Gerardo están ya gozando en el reino de Dios. Y atención, mucha atención, Super Pet viene de esa

Rosa Ríos Portales, que nació un 28 de agosto de 1879 en el tradicional Barrio Saltos, en Lima. Ella es considerada una leyenda y precursora de la gastronomía de nuestro país. Fue bautizada popularmente como la reina de la cocina criolla, Rosita Ríos. Mañana se cumplen 60 años de su muerte, 6 de julio. Tenemos que repasar su historia, esos rincones sabrosos que nacieron en su época. Por ejemplo, General Vidal es la prolongación de Tarapacá. Si usted sube por esa avenida y continúa por Amancaes, a la derecha está el Altillo, allí donde hoy existe un parque y hasta un condominio con el nombre de Rosita Ríos. Allí quedaba el restaurante donde nuestra cocinera criolla se hizo muy famosa. Cuentan sus herederas que fue el abogado Carlos Fernández Concha quien la ayudó con un préstamo para comprar el terreno de ciudad y campo, que a la vez fue cocina y

0: 14:53, tenemos que hacer una pausa obligada. Regresamos con Cecilia Barraza.
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2: 12:56 en Radio Nacional. El Poder Ejecutivo promulgó la Ley 32.700 que dispone el saneamiento físico legal de áreas agrícolas ubicadas en la zona de frontera, medida que busca avanzar en la formalización de tierras agrícolas en estas zonas del país. La actividad de

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Atentos a la hora, 1:00 p.m. con 5 minutos, 1:05. En unos instantes más haremos homenaje a los maestros con muchísimo cariño. Vamos a escuchar una

madrina artística de Marianito Huachilo. Qué maravilla. Un abrazo, nuestro reconocimiento a los maestros de todo el Perú. Escuchemos. Maestro Marianito, cuéntame, ¿quiénes te acompañan en esta grabación que le pertenece a Hugo Almanza Durán, maestro compositor?

16 minutos aquí en Radio Nacional del Perú. Prosigue Criollismo Nacional en su última hora y quiero saludar cariñosamente a los maestros. Qué linda versión que nos ha entregado Marianito Huachilo de el maestro de maestros de los compositores Hugo Almanza Durán. Cada 6 de julio el Perú celebra el Día del Maestro.

0: Hemos tenido un mes de junio bien agitado, en realidad, con todas las celebraciones del
1: eso
0: mes
1: afroperuano.
0: Bueno,
1: eso es bueno, excelente.
0: Es extenso, ¿no? Es extenso.
1: Y sobre todo la exposición artística de Afro Perú ante cientos, miles de personas que muchas veces, o muchas de ellas, están involucradas en lo que significa la lectura, más no en la música, y ustedes los ayudan, los atraen.
0: Sí, la música, la lectura, todo eso es arte.
1: Sí, señor.
0: Está todo amarrado, está todo hermanado. Y en realidad es nuestra segunda vez allí, entonces es un espacio que sabemos que la gente va a escuchar, apreciar, no solamente la lectura y los libros, sino también la música.
1: Correcto. ¿En qué momento nace Afro Perú?
0: Afro Perú es un grupo que hoy por hoy ya tiene más de 30 años. Wow. Este grupo lo empieza mi papá Rafael con su hermano Octavio, y juntos deciden...

0: girar. Ahorita estamos más metidos en lo que es producción.
1: Ajá.
0: Vamos a empezar ahí una cadena de temas haciendo uniones con gente de distintos géneros, como el Nero Luigi, que está más metido en lo urbano.
1: Uh-huh.
0: Hemos hecho ahí un par de cosas con Alex Ramírez de Camagüey.
1: Ay, mi Alex.
0: ¿No? Y ahorita estamos trabajando en eso, en crear temas, en crear cosas con otros artistas,
1: okay,
0: con algunos de nuestro ambiente también, como Marco Romero.
1: Ya, ¿no? Marquito, que está
0: lo conocemos
1: acá todos los días con Bartola. En
0: sí, estuvimos el sábado pasado con ellos también. Y también hemos estado acá con Sofía Carrillo el sábado pasado. Con Marco estuvimos hace dos sábados.
1: En Raíces.
0: Sí, estuvimos con Sofía este último sábado. Uh-huh. Pero ahorita estamos trabajando en eso. Estamos trabajando en una nueva producción de Afro Perú.
1: A propósito de esta nueva producción y la creación de canciones por parte de Afro Perú, luego de tu participación, porque el público también te quiere escuchar, ¿no? Me cuentas... ¿De qué tratan las letras?
0: Uh-huh.
1: ¿No? ¿Están dirigidas específicamente a dónde y no que sean volubles? Yair Santa Cruz, quien es el líder de la agrupación Afro Perú, nos vas a cantar con una pista. ¿Te has traído pistas?
0: Sí,
1: ¿no?
0: Porque la gente está ahorita recién reactivándose.
1: Sí.

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0: ya está arreglado, ya tiene letra. Y, le pone y nosotros hacemos una versión de
1: ¿Nuevos
0: ese tema.
1: Arreglos musicales?
0: No. En algunas veces es con arreglo nuevo, pero un cover es hacerlo igualito.
1: Un ejemplo palpable. A ver,
0: por ejemplo, no sé, Hippie High. Si hiciéramos el Hippie
1: Cantando
0: High.
1: Cantando el High.
0: Eso hippie, sería hippie hacer high. Un cover, porque es un tema que ya está hecho. Ah, ya está creado.
1: Eso se le llama cover.
0: Claro, un tema inédito sería que hagamos nosotros ahorita un tema como estos dos que acabamos de escuchar, son inéditos.
1: Ya, ok. Jair, particularmente, en lo personal, ¿qué significa para ti, para todo el grupo de Afro Perú, esta experiencia y sobre todo ser afroperuanos en este contexto actual?
0: Uh-huh. En teoría, para mí, lo que es ser afroperuano es en sí cargar un montón de tradiciones que se han mantenido por años. Mucha gente conoce la historia de los afroperuanos, otros no tanto. No se sabe que hubo prohibición de tambores, de danza, claro, de dialectos, de reuniones. Entonces, todo lo que hacemos hoy en día en realidad es más o menos parecido a cómo vivían los afros cuando los traen.
1: Y los esclavos que, como

0: porque yo no siento que yo esté al nivel, por ejemplo, de mi tía Victoria, de mi tío Nicomedes, que han hecho tremenda
1: labor.
0: Pero
1: vas a estar.
0: Yo, mi aporte ahorita es musical.
1: Ya.
0: No es tanto de desarrollarme en otras áreas. Uh-huh. Mi papá, por ejemplo, sí, actuación, música.
1: Ya.
0: Escribió el libro del cajón.
1: Sí.
0: Y eso es bastante pesado en los Santa Cruz. Hay un aporte de investigación que es fundamental. Con Nicomedes y Victoria estamos hablando de dos íconos que representan a todo lo que es los afroperuanos.
1: Exacto.
0: Desde otra época y hasta la época hasta de hoy. Hay gente que baila, que está metida en la música, en el canto, en la danza, y no saben quién es Victoria, yeah. No saben qué hizo Victoria. Yeah. Hay mucha gente que tiene como referencia a otros grupos, Perú uh-huh. Negro, Nova Lima, otros grupos.
1: Ajá.
0: Sin embargo, todo esto que hacemos hoy,
1: sí,

0: Quien sí. venga, Juan Luis Guerra, bacano, tu concierto, la gente viene a escucharte a ti, ok. Uh-huh. Ya sabemos que tú eres el estelar, que van a pagar lo que cueste por ti.
1: Sí.
0: Pero antes van a haber dos, tres grupos
1: claro
0: de distintos géneros, sí. no necesariamente salsa, puede ser una salsa, una cumbia, un rock, o sea,
1: un afro, un criollo. Pero que sea allí, pero
0: y le das un abanico a la gente de que escuche otras cosas también, porque ya sabemos que van por el estelar.
1: Sí, cierto.
0: Entonces le estás dando un poquito de cultura Ajá. a tanto a los extranjeros que vienen,
1: sí.
0: como a la gente que viene solamente a escuchar también a ese estelar. Ya.
1: Bueno, eso se podría implementar, ¿no? Si nuestras autoridades le ponen punche.
0: Bueno, sí, yo creo que es la difusión lo que no tenemos.
1: Voy a dedicarme a ello. Voy
0: sí, creo que es la difusión lo que falta en el ambiente criollo y afro. Sí, creo que es eso.
1: Y no solamente teloneros afros.

0: seguro.
1: Bravo. Bravo, qué hermosa letra, Yair. Y eso nos lleva a insistir en que tiene que haber una unidad en la comunidad afroperuana. Hay que fortalecer más nuestra identidad cultural. Yo me considero, bueno, soy afroperuano, ¿no? Uh-huh. Mi abuelo era del color de tu pañuelo, sí. Tú eres marrón, yo soy marrón.
2: Sí, yo soy marrón.
1: Mi abuelo era negro chivillo, yo soy de Rosarias de Panamá. Ajá. Entonces me involucro. Fortalecer nuestra identidad cultural y sobre todo, viéndote a ti, promover el liderazgo juvenil en este sentido, Jair.
2: Sí, es una tarea, es uh-huh. una tarea, ¿sí? Tratar, ¿sí? Sobre todo en este tiempo, tratar de que la gente sea un poquito más consciente culturalmente uh-huh. a través de la música es uh-huh. más difícil, ya que hay tantos géneros.

0: Géneros que se han encargado de hacer todo lo opuesto.
1: Por supuesto.
0: Pero, sobre todo, más que los géneros, las letras se han encargado de hacer lo opuesto. Entonces, tratar de mandar, de decirle un mensaje a la gente de ahorita y a los que siguen es una tarea.
1: Claro, o sea, articular esfuerzos con las organizaciones locales, estatales y sobre todo, Yair, fomentar con esta modernidad redes de apoyo. La educación, todos sabemos, es clave para empoderar a nuestra población afroperuana.
0: Así es, sobre todo los jóvenes, ¿no? Que muchos están mirando a los maestros de ahorita.
1: Sí.
0: Y es eso, es qué mensaje les das más allá de aprende a tocar, aprende a bailar, aprende a cantar.
1: ¿Quién garantiza vuestros derechos?
0: Exacto, para mí es eso, se trata del de mensaje que le dejas a la gente. No solamente es de, ah, qué bonito suena.
1: Claro. Bueno,

0: selva, no, Ashanti, no, no.
1: Ya, sí, sí, ubico.
0: ¿Has oído hablar de Ashanti? Sí. Y ellos cómo impulsan, cómo capacitan a los jóvenes en derechos humanos, en incidencia, en política, en identidad, que es tan importante.
1: En lo afro hay también sus movimientos, pero exacto, es como que más, y es más chico, más es como chico, que no tiene tanta luz, no les dan tanta plataforma.
0: ¿Cómo hacemos?
1: Yo creo que es un impulso desde el gobierno, desde el Ministerio de Cultura, que empuja muchas cosas, pero es solo una identidad la que está empujando. Entonces se necesitan varias grandes.
0: Claro que sí, y sobre todo con ello, Jair, definitivamente promoveríamos el reconocimiento, ese orgullo de la herencia afroperuana que poseemos.

0: Miraflores,
1: claro,
0: con su porcentaje de otros distritos por también aledaños, pero es un proyecto que es para aprender a tocar, a bailar, a cantar.
1: Eso es importante. Talleres también que fomenten, que resalten la historia, la décima, el cajón, los aportes de figuras como Nicomedes Santa Cruz, Victoria Santa Cruz y tantos otros valores, ¿no? Y erradicar esos estereotipos que uno observa y yo... Quiero revelarme. Yair, ha sido un placer inmenso tenerte aquí en Criollismo Nacional. Le deseamos lo mejor de lo mejor a Afro Perú y esperamos tenerlos a todos pues aquí en la cabina, ¿no?
0: Amerita. Hay que cuadrar un día.
1: Amerita.
0: Hay que cuadrar un día que no estén trabajando tan de madrugada.
1: Ok.
0: Por las percusiones trabajan así de noche en noche, pero sí. Hay que traer ahí a la banda para hacer algo más.
1: De todas maneras. Gracias.
0: Gracias por la invitación.

T00, aprobada por el Congreso, que a través de una disposición complementaria transitoria establece el saneamiento físico legal de áreas agrícolas ubicadas en zonas de frontera. La actividad de restaurantes en el Perú registró un crecimiento del 4.56% en abril del 2026 respecto al mismo mes del año anterior, informó el Instituto Nacional de Estadística e Informática. La Central de Compras Públicas Perú Compras alcanzó el nivel óptimo en la evaluación del índice de madurez del Sistema de Control Interno 2025 realizada por la Contraloría General de la República. Sismos hasta los 3.8 grados de intensidad fueron registrados en lo que va del día en las regiones Arequipa, Ica, Pasco, Tumbes y Lambayeque, informa el Centro Sismológico Nacional. Centenares de bomberos luchan este domingo contra incendios forestales

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3: El dengue no solo causa muerte, sino también lesiones permanentes en las personas. Es una enfermedad producida por un mosquito que se cría en agua acumulada en recipientes y objetos.

Buque Escuela Armada Peruana Abela, Unión y la marca Perú destacaron en la celebración del 4 de julio por la independencia de los Estados Unidos al aparecer en la transmisión internacional de una ceremonia de alta visibilidad, esto en Nueva York. El delantero Folarin Balogun, figura del coanfitrión Estados Unidos en este mundial, podrá disputar los

3:55. En operativo conjunto entre las Fuerzas Armadas y la Policía Nacional, se logró dar un nuevo golpe a la minería ilegal en la región Madre de Dios, causando pérdidas a la delincuencia por más de 23 millones de soles. El Poder Judicial amplió

entre los gobiernos regionales y los gobiernos locales a favor de la Policía Nacional del Perú y la Autoridad Marítima Nacional, con la finalidad de fortalecer la seguridad ciudadana. El Ministerio de Vivienda, Construcción y Saneamiento entregará 56 bonos de arrendamiento de vivienda para emergencias a las familias damnificadas de San Martín, provincia de El Dorado, distrito de San José de Sisa, cuyas casas sufrieron graves daños a consecuencia de las lluvias. El Ministerio de Desarrollo Agrario y Riego, a través del Proyecto Especial Binacional Puyango-Tumbes, culminó los trabajos de descolmatación en el Canal Internacional y la Quebrada Aeropuerto en beneficio de más de 900 hectáreas de cultivo en las provincias de Zarumilla.

0: 16avos de final. El corredor huancavelicano Remigio Huamán y su hijo John Huamán se consagraron como los primeros campeones de la distancia 70K de Ultra Trail Cordillera Blanca 2026, disputado en Huaraz. Temperatura promedio en Ayacucho, 21 grados, Cajamarca 20, Chiclayo 26, Iquitos 31 grados Celsius. 15 horas 59, 3 de la tarde 59 minutos.
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1: El disco Fuera de Control es
2: Más Poder de la Sarita. Es uno de los más importantes de la última década del siglo pasado y podría estar en un top 50 de mejores álbumes del rock peruano. Nació hace casi tres décadas en un país

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1: 4:56. La semana de representación parlamentaria correspondiente al mes de julio del 2026 se inicia mañana lunes y se extenderá hasta este viernes 10. El inciso F del artículo 23 del reglamento del Congreso de la República precisa que, durante estos 5 días consecutivos, los parlamentarios se

Doblar esfuerzos y acciones para que el impacto del megapuerto se traduzca en mejoras reales en beneficio de la población que vive en su área de influencia. El sector vivienda, construcción y saneamiento dispuso la publicación del proyecto de resolución ministerial que aprueba los lineamientos para la fusión entre empresas prestadoras de servicios de agua potable y saneamiento públicas. Publican la norma que modifica la ley 30479 de mecenazgo deportivo a fin de optimizar el financiamiento de los deportistas de alta competencia y fortalecer los incentivos tributarios. Especialistas del Hospital Nacional Alberto Sabogal Sologuren lograron implantar una válvula autoexpandible sin necesidad de una cirugía al corazón abierto a una paciente adulta mayor que padecía estenosis aórtica severa, informó eSalud. Uno de

0: punto de la tarde.
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convertido en una figura clave para la producción musical peruana. Representó al Perú en el Festival Internacional de Viña del Mar del 2010 como productor y arreglista de La Flor de la Canela. Pero fue en el 2019 cuando conquistó la Quinta Vergara y logró obtener la Gaviota de Plata a Mejor Canción por Ya No Más, cantada magistralmente.

0: De María Jesús,
1: la Minsky.
0: Y estábamos haciendo música y de pronto se me ocurrió tomar una foto y la subí a mis redes sociales y me he quedado fascinado con la respuesta del público. Porque yo no pensé que me iban a dar tantos comentarios. O sea, he leído los comentarios hasta hace un ratito y no he terminado porque había un montón.
1: Ya era mucho, ¿no?
0: Diciendo, ¿no? Yo escuchaba a la familia de los Rodríguez en el auditorio de Santa Elisa.
1: Sí, claro.
0: En el centro de Lima. Después yo veía a la familia de Rodríguez en la Triple A. Uh-huh. Después yo veía a la familia de Rodríguez en tal cosa. Entonces, ¿qué? Y todos más o menos promedio 50, 55 años.
1: Ya. Por eso digo que de pronto algunos jóvenes no hayan tenido todavía el gusto, la satisfacción, el privilegio.

0: era una sesión de fotos nada más.
1: Ay, ay, ay. Y aprovecharon para dejar su papelito ahí.
0: Claro.
1: Su deseo.
0: Yo me acuerdo que yo metía, cada vez que yo, a mí me encantaba ir a la casa de Santa Rosa.
1: Ajá.
0: Por el pozo de los deseos, porque siempre yo metía mi papelito.
1: Ya.
0: Ahí.
1: ¿Y se te cumplió algún deseo?
0: Menos, por lo menos unas 20 cartas deben haber ahí, uy, mías.
1: Uy, ya conocida. Y dime, ¿se te cumplió algún deseo?
0: Yo creo que sí.
1: ¿Sí, no?
0: Sí, sí, sí.
1: La cosa es cuando pides con fe, digo, la vida te retribuye, ¿no?
0: Sí.
1: Pero bueno, yendo nuevamente a la historia de la familia Rodríguez, debe ser difícil criar a 10 hijos y además dedicarse al arte, porque el arte te exige mucho tiempo.
0: Sí.
1: Disciplina, horas de ensayo,
0: práctica.
1: Todo eso, mucha práctica.

0: nivel, digamos, vuelvo a decirlo, genético.
1: Ajá.
0: Genético.
1: Bueno, y no, si te tocó el don del cielo, bueno, a quien Dios se la dio, San Pedro.
0: Exacto.
1: Se la bendiga.
0: Yo, por ejemplo, cuando veo a un pintor que está pintando un cuadro y veo cómo se va formando la pintura, ajá, pero empieza por un lado que tú ni te imaginas, ¿no?
1: Uh-huh.
0: Ya, eso es arte, ese arte. Yo, por ejemplo, no puedo. Yo no tengo el gen de la pintura.
1: Ya.
0: ¿No?
1: Claro.
0: Tampoco
1: claro.
0: Tengo el gen, yo qué sé, bueno, el gen de la cocina sí lo tengo.
1: Ay, ay.
0: Sí.
1: Ya.
0: Mi esposa es testigo.
1: Ya.
0: Sí, pero creo que el tema del arte, los bailarines, por ejemplo.
1: Uf, sí, sí.

0: O sea, a mí se me cae la baba, entonces yo me imagino que a esa edad también, pues, a mis papás se les caía la baba, ¿no? Claro. De alguna forma.
1: Claro. Al tocar el órgano, ya eso determina tu habilidad para tocar también otros instrumentos, porque tú y tus hermanos no tocan uno solo, tocan dos o más.
0: Sí, bueno, gracias a mi hermano Ramón, yo soy multiinstrumentista como él. Ajá. Él toca el piano, la guitarra, el bajo, en realidad cualquier instrumento que se le ponga enfrente, él lo toca, ¿no? Yeah. Mi hermano Moisés también toca varios instrumentos. Y en mi caso, yo que me dedico a la producción musical, ajá, también me vi forzado a aprender a tocar varios instrumentos, ¿no? Por ejemplo, toco el piano, toco el bajo, la guitarra eléctrica, la guitarra acústica, el charango, y instrumentos de percusión, ajá, percusión latina.
1: Ya, o sea, bongos, tumba, eso, sí, el cajón, por supuesto, ¿no?
0: Sí, sí, sí.
1: Cajón peruano. Hay personas que dicen en el camino, voy a aprender a tocar un instrumento, y aprenden. Pero digamos, eso no necesariamente hace que la persona sea artista, digamos, ejecutante de un instrumento, porque es bueno.

0: Ahí te desquitas.
1: No, y te relaja, en verdad. Hay mucha gente que sale como de una terapia, o sea, es una terapia, en verdad. Ajá. Musicoterapia.
0: Exactamente, ¿no? Y funciona con diferentes instrumentos, ¿no? Ahí sí. Está el cajón, como dices, ¿no? Ahora, si la gente, la persona tiene habilidad con las cuerdas o con los vientos, ya
1: todo,
0: eso
1: todo.
0: Depende de cada quien.
1: Ya depende de cada quien.
0: Exacto.

0: se loqueó y les gustó. Mira, hicimos 1,5 millones de views de un día para otro.
1: ¡Wow! ¡Wow! ¿Cuánto diera por la mitad de eso cualquier youtuber?
0: Sí, eso fue récord, sí. En verdad, fue récord. Y salieron cosas, Eva me decía, ¿no? Papito, me han salido contratos que nunca me habían salido antes, como el corso de Wong, ajá, por ejemplo.
1: Sí, sí, claro.
0: Pero le dijeron, quiero que toques el Despacito.
1: Claro.
0: Y ella me invitó al escenario a tocar con el cuatro puertorriqueño, que es el instrumento madre ahí, ¿no?
1: Ya.
0: Pero a la gente le encantó. Y esa fue una fusión de afroperuano con latino, ¿no? Con tropical.
1: Que conversan perfecto. Que se integran delicioso, en fin. Viejo, me están indicando que hay que hacer una pausa. Vamos a parar un ratito y al retornar vamos a seguir conversando, por supuesto. Y vamos

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1: Estamos de vuelta, amigos, aquí en ¿Qué fue de tu vida? Nos acompaña Jesús Alberto, el viejo Rodríguez, compartiendo su historia con nosotros, su talento. Y además una conversación bastante, bastante agradable, deliciosa. Me gustaría saber, y seguro a nuestros oyentes también y televidentes, ¿cómo es que llegas a ser productor musical? Porque el gen del arte definitivamente está en la familia, pero de ahí a promover a otros artistas,

0: ¿Te fue sí. bien? ¿Creciste profesionalmente, artísticamente? Y seguiste en lo tuyo. A lo que llegamos y a lo que queríamos llegar sin dejar de lado, llega el momento en que algo pasa y la salud se empieza a poner complicada. Es un obstáculo en tu carrera, en tu vida. La enfermedad te golpea.
1: Sí.
0: Y eso empezó ya hace unos años.
1: En mi caso han sido varios golpes. Ajá. ¿No? Varios golpes porque a mí me detectaron cáncer de riñón el 2022. Uh-huh. Y me sacaron riñón y medio. Y luego viví con medio riñón 2 años. Y de ahí me volvió a crecer un tumor maligno. Entonces el nefrólogo dijo, hay que sacar.
0: Ya.
1: Y eso ya quería decir que tenía que entrar a hemodiálisis. Ah.

0: mamas, uh-huh. y el médico me dice que me encontraron un tumor benigno en la médula espinal. Entonces me operaron de la columna, yeah. porque si no me operaban, podía quedar parapléjico. Uh-huh. Entonces, me operaron y lo primero que hice en UCI, cuando desperté, fue mover los pies para ver si había...
1: Si lo sentía.

0: ya vamos. Y él mismo me lleva al jardín en la silla de ruedas.
1: Él empuja la silla.
0: Empujándola con toda su fuerza.
1: Lindo.
0: ¿No? Y ya, y me pongo a jugar con él. Si no puedo jugar con los pies, bueno, puedo jugar con las manos.
1: Claro, claro.
0: No pasa nada. La cosa es jugar.
1: Participar con él y qué maravilla.
0: Eso.
1: ¿Qué niño no quiere jugar con su padre? Y él te va a tener siempre que tú tengas la disposición. A eso me refería cuando decía que tu historia es inspiradora, porque muchas veces nos dejamos abatir sin reconocer o sin agradecer las cosas buenas que tenemos. Después te hago un comentario a propósito de eso, pero queremos que escuches un saludo que ha preparado nuestra producción.
0: Oh, a ver.
1: Y que ya lo tenemos listo. Adelante, Kimberly Acero.
2: Hola, viejito, te habla la María. La María, la Miski, bueno, tu hermana número 7. Viejito querido, te dejo este saludo para simplemente felicitarte, decirte lo mucho que te amo, lo mucho que te admiro, que tu trabajo como músico, como productor, como compositor, pues es de total admiración para mí. Gracias por las canciones que hemos hecho juntos, tanto en composición, gracias por las que has producido para mí. Que sigamos haciendo más cosas hermosas, que la música nunca pare, que la música siempre nos siga.

0: Exacto, porque yo creo que también entra mucho el tema de llevarse bien por los hijos, ¿no?
1: Ajá.
0: Sí, que uno tiene que querer llevarse bien.
1: Exacto.
0: ¿No? A veces, porque si te quieres pelear, también te peleas.
1: Claro, pero al final, ¿qué obtienes, no? Si sacas cuentas, ¿qué obtienes de un pleito? De te amargas la vida. ¿Para qué?
0: ¿No? Sí, ¿para qué, no? O sea, ¿para qué? Y yo creo que las familias tienen eso, ¿no? También hay ciertas familias que se pelean, ¿no? Familias funcionales,
1: sí,
0: que no llegan a tener, digamos, una afinidad entre ellos, y es una lástima, ¿no? Porque la familia es el pilar.
1: Definitivamente, quienes tenemos el privilegio de contar con esa familia que siempre está para la fiesta, para la diversión, para los momentos difíciles.

y lo sigues haciendo porque el cerebro sigue funcionando, porque la inspiración sigue ahí, porque puede que no tengas riñones, pero tienes corazón, tienes mente, tienes alma. Así que para adelante. Y además otra motivación es la respuesta del público que ha habido a esa convocatoria de solidaridad. Porque es difícil afrontar hacer frente a los gastos que de

0: Ahí me di cuenta.
1: Ahí
0: me di cuenta. Y de verdad muy agradecido con todo el público que me ayudó.
1: Sí, gracias. Gracias a todo el público, a todos tus admiradores que están ahí. Y lo he podido apreciar en, bueno, las publicaciones que he visto. Tenemos un último saludo porque el tiempo nos gana y queremos que también lo escuches. Adelante, control.
2: Viejito querido, acá tu amigo Mauricio Mesones, te mando un enorme abrazo, un beso enorme, sabes cuánto te quiero, sabes cuánto te respeto, sabes cuánto te valoro. Bueno, tú ya lo sabes, solo quería que todo el mundo lo sepa. Un beso para ti, mucha energía, mucha alegría, mucho amor y mucha música y mucha luz, eso es lo que tú tienes. Un beso.
1: Mauricio Mesones.

0: canciones. Hemos compartido el escenario, hemos estado en La Voz Perú.
1: Ajá.
0: ¿No? Mauricio, el talento que tiene, no solamente tiene talento musical, porque tiene una ¿cómo se dice? Una pasta para la música, pero alucinante, sino que también su carisma, ¿no?
1: Sí.
0: O
1: sí,
0: sea,
1: sí,
0: esa claro. combinación de talento musical con carisma en una sola persona, así nomás no lo encuentras.
1: Bueno, es tu caso también.
0: Sí, también Mauricio es increíble cómo mueve masas.
1: Sí, saludos Mauricio y saludos a todos.
0: Un abrazo para Mauricio.
1: Gracias por esa gran satisfacción, por todo lo que has hecho, por la música, por nosotros, los peruanos, por el orgullo que nos hace sentir.

0: están en tu misma situación enfrentando tratamientos duros, dolorosos, costosos, y levantas la moral, porque así como tú puedes, seguramente
1: hay que seguir adelante.
0: Otros también podemos.
1: Y agradecer cada vez que despertamos en la mañana, ya solo eso es motivo para agradecer.
0: Claro que sí, la vida es un don y hay que hacerlo, multiplicar y disfrutarlo y agradecer, como bien dices. Gracias, gracias.
1: Muchísimas gracias, encantado de haber venido aquí.
0: Encantada yo también, y encantado nuestro público que te ha escuchado, que conoce un poquito más de ti.
1: Gracias.
0: Y que se sigue solidarizando contigo. Ya saben, búsquenlo en las redes sociales, en todas las redes.
1: Rodríguez en Instagram.
0: Viejo Rodríguez. Y también pueden escuchar sus temas en Spotify, en YouTube. En fin, sí. Ahí encontrarán más de lo que es
1: Jesús. En Facebook Alberto. Como Jesús el Viejo Rodríguez.
0: Bien, donde lo busquen. Ahí está. Le ponen en el buscador el Viejo Rodríguez.

0: Ciudadano Orgullo Nacional. Nos encontramos la próxima semana con otro gran personaje para preguntarle qué fue de tu vida. Chao.
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2: 5:57. El Jurado Nacional de Elecciones.

a los 3.8 grados de intensidad fueron registrados en lo que va del día en las regiones Arequipa, Ica, Pasco, Tumbes y Lambayeque, informa el Centro Sismológico Nacional. Un derrumbe de rocas se registró esta mañana, ocasionando daños a la infraestructura vial en el kilómetro 723 de la carretera Panamericana Sur, en el distrito de Atico, provincia de Carabelí, informó el gobierno regional de Arequipa. El Perú se ubicó como el país con la mejor reputación internacional de América Latina al alcanzar el puesto 25 del ranking mundial Repcor Nations 2026, elaborado por la consultora Reputation Lab. Por los octavos de final de la Copa del Mundo 2026, Brasil cayó esta tarde ante Noruega por 2.

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5: Queridas y queridos amigos, estamos domingo 5 de julio y son las 6 y un poquito más, y vamos a empezar nuestro programa Entre Libros, que hoy día tiene un menú interesante. Estará con nosotros ya está con nosotros Rudy Jordán Espejo, que ha publicado este libro que se llama La Mancha del Gato, que es un libro de 9 cuentos sobre el que vamos a

0: manos no hace mucho y que ahora vamos a conversar sobre él. Rudy, bienvenido, muchísimas gracias por estar con nosotros.
1: Muchas gracias, Hugo, encantado de estar aquí en tu programa, del cual soy, me confieso, seguidor.
0: Gracias.
1: Y bueno, con todo tu público y en Radio Nacional, que es tan bonita además, tan histórica.
0: Sí.
1: Así que feliz de estar acá y un poco intimidado con esa presentación.
0: No te intimides, porque vamos a conversar precisamente de la factura a través de la cual La Mancha del Gato concentra aquí una serie de habilidades narrativas tuyas, pero también una serie de anécdotas que son, dije hace un momento, entrañables, porque tienen que ver con el periodo de crecimiento, el momento en el que descubrimos el mundo, salimos de la casa, caminamos por el barrio, nos encontramos con los amigos y formamos

0: de la maestría, José Gallegos, me dijo, mira, tienes que romper las anclas de la realidad, pero uno como que se aferra, ¿no? O tiene un apego a esa realidad y me costaba, la verdad, romper las cuerdas.
1: Ahora, en buena hora ocurrió eso, sí. Porque los personajes que son parte de la Mancha del Gato adquieren una verosimilitud extraordinaria, y el lector, en este caso, mi experiencia como lector del libro, tiene varias fuentes de identificación. Uh-huh. Todos hemos pasado, los que hemos llegado a viejos, estamos felizmente con memoria para recordar esos momentos históricos de la juventud, de la adolescencia. Todos hemos añorado tener aventuras comunitarias con nuestros compañeros, nuestros amigos, el mundo del fulbito, que también está mencionado de manera especial aquí. Eran partidos de 5, 6, 7 horas entre el desayuno, el almuerzo y la comida. ¿No es cierto?

Sí. Cuando tú mencionas con mucho cariño el haber llevado esta maestría en escritura creativa, mencionas a tus maestros, mencionas también o dejas entrever también la idea de que este libro pasó por un proceso creativo, uh-huh. por un proceso de revisión, por un proceso a través

0: probablemente tengan razón. Esperemos que no lo hagan, pero qué bueno que lo dices, porque en realidad un libro como este es el resultado también de una vivencia directa de la amistad, sí, de todo aquello que está alrededor de la mancha del gato, ¿no es cierto?
1: Sí.
0: Y hay lealtad, deslealtad, hay todo, hay sí, todo. Y entonces, por eso te preguntaba, porque me imagino que tus amigos del barrio, cuando han visto o cuando se han reconocido en alguno de esos cuentos, se han visto tocados, eternizados, no sé, algo tienen que haberte dicho.
1: Sí, bueno, hubo muchas reacciones justo hace poco. Bueno, la segunda presentación del libro fue justamente en Magdalena, uh-huh, en la municipalidad de Magdalena, y bueno, con los amigos, no sé,

0: Es una palabra tan peruana, además, de que es un punto, algo que queda marcado indeleble y que a la vez necesita de varios elementos para hacer un compacto, ¿no? Uh-huh. O sea, y nosotros, claro, lo entendemos como un grupo de amigos, esa palabra se sigue diciendo. Hay palabras que, claro, ya no se dicen tan bien, uh-huh, y que sí, y efectivamente, aquí he querido recuperar de, uh-huh, esos años y que, uh-huh, se han quedado alojadas, me imagino, en un lugar de mí, ¿no? Y de mis amigos también. Y bueno, eso de volver a la vida un pasado que ya no existe, pero que existe dentro de nosotros, uh-huh, es un proceso también que me parece maravilloso, porque Magdalena, por ejemplo, ha cambiado, ¿no?
1: Radicalmente. Ahí mencionas tú el hecho, sí, y también lo mencionas, el hecho de que muchas de las casas son ahora edificios,
0: sí,
1: ¿no? Y hay más gente en, sí, los espacios alrededor, imposible de reconocerlos. Entonces uno mismo se encuentra con su propio barrio y ya no es exactamente aquello que vivió.
0: ¿Cómo? Exacto.

0: puede conseguirse tanto acá en Lima como en regiones y también en todo el mundo por Boca Libre. Está en la librería de la PUC, tanto en San Miguel como en la de San Isidro. Está en Comunitas, también en San Isidro, en 2 de mayo. Está en La Rebelde, no sé si, y el Virrey también. Y bueno, eso, y también está en ferias. Por ejemplo, ahorita está en la Feria del Libro de Huancayo con la casa editorial Condendro.
1: Sí,
0: con
1: claro,
0: Gutiérrez.
1: Claro.
0: Entonces está viajando, digamos, por diferentes lugares. Hace poco, bueno, también amigos, amigas que han venido o conocidos que lo han comprado y se lo han llevado a Argentina, a Alemania, que son peruanos que están allá y donde la nostalgia se activa exponenciada,
1: mucho más,
0: ¿no?
1: Mucho más, claro que sí.
0: Sí, eso.
1: Entonces,
0: es
1: estoy seguro que en el mundo del peruano en el exterior, un libro de esta naturaleza debe ser un detonador de nostalgias, de melancolías y también, por razones obvias, de expectativas. Así es que ya estás pensando en lo que viene.

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1: En la entrevista, el experto en tecnologías digitales Carlos Helfer explica cómo operan las redes sociales.
3: Cuando tú tienes, en todas las interacciones que te plantean las redes sociales, tú tienes una, más o menos te diría, una jerarquización. Lo más potente de una interacción en redes sociales es que alguien

conversaciones de la sociedad peruana, en novelas como No Una, Sino Muchas Muertes, consolidándose como una de las voces fundamentales de la narrativa contemporánea del país. Y curiosamente, el destino quiso que su historia estuviera marcada por dos fechas muy cercanas. Nació un 4 de julio de 1932 y falleció el 6 de julio de 2009, a los 77 años. Pero las ciudades también guardan memoria. Y en las páginas de Enrique Congrans permanece esa otra Lima, la de los sueños, las dificultades y las esperanzas de quienes llegaron para construirla. Porque a veces, contar una ciudad es también contar la vida de su gente.

0: Arenas Rojas, para ti, ¿qué cosa es? Porque lo que acabamos de hacer o intentar hacer al describirla, creo que solo se aproxima a lo externo.
1: Me gusta la idea de lo externo. ¿Cómo? No sé, o sea, quizás a veces hay libros a los que no es muy productivo como clasificarlos. Uh-huh. Yo te puedo decir lo que yo hago, que es empiezo con un concepto y los libros que he sacado hasta el momento todos han tenido una idea que quería investigar hasta en cierto sentido, quería investigar cómo se representan determinadas ideas. Y entonces

0: También el hecho de que uno puede percibir algunos de estos textos casi casi como el recorrido casi canino de alguien que está además orinando espacios para poder decir que ha estado ahí. Y entonces a ti y a mí nos produce como cierta sonrisa, pero estos poemas tienen o están marcando territorios.
1: Sí, me gusta la imagen del perro marcando territorios. Yo iba a decir, como poniendo puntos, pero me gusta la imagen casi escatológica del perro levantando la patita. Está perfecto, sí, me gusta.
0: Bueno, te agradezco que te guste, porque en mi lectura, una de las cosas que pasó es que te quería ahora preguntar y aprovechar esto para preguntar si has estado ahí. O sea, en realidad lo que ocurre es que tu texto Arenas Rojas nos hace viajar a los lectores.
1: Hay algunos lugares en los que sí he estado. Otros, creo que puedes intuir que Budapest definitivamente no.
0: Pero podría ser.
1: No, pues lo decía porque hace un rato dije, no. El ejemplo de la pintura en Budapest es como la idea de un lugar súper lejano y en el que nunca vas a estar quizás, pero que accedes a él.

0: y sobre todo no aclara. 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
1: Digamos algo a propósito de los textos. Lo voy a decir, lo voy a preguntar yo, pero tienes que verbalizar tú. Hay una forma de construir textos que tiene una especie de cosmopolitismo elaborado a partir de referencias múltiples. ¿Cuáles son las referencias que a ti te parecen ideales de incluir en tu libro y cuáles son tus referencias literarias importantes?
0: Creo que es varias.

0: creo que tengo un corpus de pensadores que funcionan de puntos de referencia, pero en realidad soy muy omnívoro. Cuando creo que lo que guía lo que estoy leyendo en el momento es el tema que estoy intentando pensar.
1: Sí, ahora, esas características que acabas de mencionar y que son parte de tu forma de escribir, de concebir el libro, concebir los poemas, también tiene, o me pareciera que está a fuertemente atravesada por una forma de construir los textos muy lúdica también. Y una cosa más que tiene que ver con las ciudades y con la ciudad que tú vas creando en cada libro, en cada aproximación a los espacios, y es que hay casi como una cuestión geológica en el

con antifaz. Yo solo querer hablar, tú no me entiendes, porque eres verdaderamente otra, verdaderamente alien. Te duelen los brazos de tanto llamar la atención, los platillos voladores que pasan ignorándote. Intento usar la aplicación para que te recojan, pero no tengo roaming intergaláctico. Me dices que no importa, las estrellas te han advertido que la casa de Leo no es compatible con la casa de Cáncer. Recuerdo que tu padre solía preguntarse por tu obsesión con el show Alienígenas Ancestrales, pero entonces descubriste que compartes cumpleaños con Yuri Gagarin y que yo comparto signo astrológico con el Teniente Collins. Todo cobró sentido en tu mente, él nunca pudo pisar la luna, yo tampoco. Tú me consuelas, pero no es sincero el acto. Buscaste tu futuro en los cielos equidistantes, mirar los planetas en busca del destino, pueblos antiguos,

0: Una serie de citas.
1: Claro, sí. Hay una. Un poco la idea de estas citas que a mí me gusta va más por lo que dirían, por un lado, por ejemplo, Benjamin con este París que se transforma, pero también, y pensando un poco en esa idea del simulacro. Acotaría solo esta como noción lacaniana de que lo que te dice el simulacro es que incluso eso que no hay en el simulacro, que lo hace menos que el modelo real, significa que eso le falta también al modelo real, o sea, como que lo desmonta un poco. Como que te miras como el simulacro y dices, ah, pero la cosa real debe ser magnífica, y luego vas y ves la cosa real y
0: es no, lo mismo.
1: Sí, es lo mismo, o sea, qué decepción. De hecho, una profesora mía alguna vez me comentó de que la primera vez que fue a Italia, tengo que ver el David, ¿no? Uh-huh. Tengo que ver el David. Y luego, después de pasar

0: Maravilloso. Vamos a preguntarte una última cosa. ¿Dónde podemos conseguir Arenas Rojas de Braulio Paz?
1: Bueno, sabes que definitivamente tengo que decir en espacio secundario, en Delucci 320. Estoy asumiendo que además también debe estar en Librería Inestable, siempre primero, por primero siempre los amigos. Y luego me parece que está en Librería Sur, El Virrey y demás.
0: Perfecto. Esta conversación ha sido placentera. Quiero decirte que estoy muy contento de haberte conocido y de ser un puente para que nuestra audiencia también te conozca y tenga la posibilidad de acceder a este libro publicado por Personaje Secundario y El Laboratorio. Arenas Rojas de Braulio Paz. Gracias por estar con nosotros.
1: Muchas gracias. Me divertí mucho.
0: Yo también. Gracias. Se quedan todos ustedes con Fuera de Control. Y yo me gustaría mucho estar también ahí. Gracias.
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4: 6:56. La semana de representación parlamentaria correspondiente al mes de julio del 2026 se inicia mañana lunes y se extenderá hasta este viernes 10. La

de viviendas, edificios y establecimientos comerciales ubicados en el cercado de Lima. En el almacén general de la Dirección Desconcentrada del Instituto Nacional de Defensa Civil, el INDECI, en Arequipa, el ministro de Defensa, Amadeo Flores Carcaño, verificó las acciones de preparación que se ejecutan para garantizar una respuesta oportuna frente a emergencias y desastres naturales. Sismos hasta los 3.8 grados de intensidad fueron registrados en lo que va del día en las regiones Arequipa, Ica, Pasco, Tumbes y Lambayeque, informa el Centro Sismológico Nacional. Un derrumbe de rocas se registró esta mañana ocasionando daños a la infraestructura vial en el kilómetro 723 de la carretera Panamericana Sur,

0: de edad que requería con urgencia ser evacuado a Lima para su tratamiento médico, informó la Corpac. Por los octavos de final de la Copa del Mundo 2026, Brasil cayó esta tarde ante Noruega por 2-1. Temperatura promedio en Juliaca, 11 grados, Huacho, 22, Tumbes, 26, Pucallpa, 26 grados Celsius. 18 horas 58, 6 de la tarde 58 minutos.
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